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0: Saludos, mi gente, muy buenos días tengan todos. En vivo desde Radio Sol 1090 para todo el suroeste de Puerto Rico. Te saluda, te habla, te acompaña a esta hora de la mañana, pero ¿quién más? Rubén Mallorquín, este mismo que está aquí. Saludos, mi gente, ¿cómo están? ¿Todo bien? ¿Cómo amanecieron hoy? Hoy es viernes 18 de septiembre del año 2026 y estamos a esta hora de la mañana despertando con Radio Sol, con Radio Sol 1090 AM, así como tú lo estás escuchando. Radio Sol 1090 AM, así que eso es lo que hay, amigas, amigos de Radio Sol 1090. Empezando ya, comenzando el fin de semana. Ayer ha llovido, que se acabó. Qué rico, qué bueno. La alegría de que llueva. De que llueva, y no solo por los embalses, mi gente, sino también por el medio ambiente, que como que se limpia, ¿verdad que sí? Como que se limpia, se ve más agradable, se ve más, de verdad que sí. Yo, en ese sentido, pues, me gusta mucho la lluvia por esa razón. Me gusta mucho la lluvia por esa razón. Porque, perdón, eso ayuda a que el ambiente se limpie. Obviamente se siente más fresco, claro está. Se siente más fresco. Así que, nada, señores, eso es lo que estamos en el día de hoy. ¿Qué hay para hoy? Recuerden que hoy el programa es más cortito. Bueno, yo creo que el programa es mega cortito. Pero si no pongo música, eso es lo de menos. Eso es lo de menos. Pero tengo por aquí cositas que yo quiero hablar con ustedes, si no hoy, más adelante. Aquí está. Oye, pero sí, voy a hablar una cosita ya luego. Porque encontraron lo del casito de esta señora que encontraron muerta, lamentablemente solita en la casa. Venimos hablando sobre eso rapidito. Una actividad que hay para las personas que tienen familia con Alzheimer. Dan charlas y cosas así para que la gente, son libres de costo, para que la gente se mantenga siempre, tú sabes, al día. Y Esencia será el único proyecto de este tipo, de esta naturaleza, que quieren hacer en Puerto Rico. Mire, una joven habló y explicó cosas que son realmente interesantes, bien interesantes. Así que usted tiene que estar bien pendiente a todo lo que se está hablando en Radio Sol en el día de hoy. Hoy es viernes, listo. Mira, estamos ready. Me enamoré de un burro. La comedia que viene a arrasar en el oeste de Puerto Rico. Así que tengo boletos. Cuando usted vea por ahí, búsqueme. Tengo boletos de la obra conmigo. Ayer se compraron 5 boletos, así que eso se agradece de corazón. Así que cualquier otra persona ya sabe que tengo por allí unos cuantos boletitos para Me enamoré de un burro, Sueño de una noche de verano. Mi gente, es la misma obra. Es la misma obra. Me enamoré de un burro es Sueño de una noche de verano, pero la versión más boricua, por así decirlo, pero es lo mismo, es la misma obra. Está bien, es una comedia. Bueno, amigas, amigos de Radio Sol 1090, a esta hora de la mañana, ¿qué les parece si pasamos rápidamente con los titulares de las noticias? ¿Le parece bien? Me parece fantástico. Así que yo espero que Jessica esté por ahí. Vamos para allá con los titulares de las noticias.
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0: Ahí estamos. Así que, amigas y amigos, pasamos rápidamente los micrófonos con la compañera Jessica López Martínez. Adelante, Jessica.
1: Gracias, Rubén. Oiga, alegría bomba, qué bueno es, Ave María, recibir noticias maravillosas y más un viernes, así como usted lo escucha. Es que todo tiene su tiempo, todo tiene su, ¿verdad?, su momento, así que por eso hay que estar agradecidos de Papito Dios por un nuevo día más de vida. Agradecemos también a ustedes por su sintonía, por las cosas buenas, por las no tan buenas, por las cosas que nos pulen como seres humanos, las que nos hacen resistir para ser más fuertes, no para ser mejor que nadie, que siempre lo hemos dicho, sino para ser mejor persona, mejor ser humano. Cuando usted se sienta bien con usted mismo, pues aquí es que usted dice, estoy en buen camino, estoy haciéndolo bien. Así que importante por demás que siempre, pues usted sepa que ese es el fin, por lo menos ese es nuestro fin, y pues nunca hemos querido que usted se sienta mal, sino al contrario, hemos querido que usted esté allí sintiéndose apoyado, sintiéndose querido, que usted sepa que es importante para nosotros, y por eso le brindamos las noticias tempranito en la mañana y la información precisa, allí al punto como va. Oiga, y son las 7:12 minutos, y han pasado muchas cosas durante la noche y la madrugada, pero tenemos por aquí un extracto de todo lo que ha acontecido. Así que rapidito, ¿qué día es hoy? Pues hoy es viernes, es 18 del mes de septiembre, es el día número 261 de este año no bisiesto. Faltan 104 días para finalizar este año. Es verano en el hemisferio norte e invierno en el hemisferio sur. Sepa usted que un día como hoy es el Día Internacional de la Igualdad Salarial. Día Internacional de la Igualdad Salarial, con la finalidad de resaltar la importancia de equipar la igualdad salarial por un trabajo de igual valor. En la actualidad persiste la desigualdad de género en materia de salario debido a circunstancias históricas, estructurales de estas sociedades, y la remuneración salarial percibida por las mujeres es inferior a la de los hombres, determinando a nivel mundial una brecha salarial de hasta, escuche bien, un 23%. Los niveles de pobreza incrementan tales desigualdades, construyendo una franca desventaja para las mujeres para la obtención de recursos, oportunidades y acceso al mercado laboral. Así que hoy es este día, el objetivo, pues mire, es igualdad salarial, igualdad de remuneración, implica el derecho que tienen los hombres y las mujeres a recibir una misma remuneración por el trabajo de igual valor, teniendo en cuenta los factores como competencias, condiciones de trabajo, calificaciones, niveles de responsabilidad, entre otras cosas más. Así que mire, gracias a esto hay muchas leyes que protegen a los trabajadores, pero todavía sigue ocurriendo esta gran diferencia. Así que importante por demás, Día Internacional de la Igualdad Salarial. También es el Día Mundial de la Quiropraxia. Día Mundial de la Quiropraxia, no le dé miedo. ¿Alguna vez usted le ha dado un dolorcito de espalda, de cuello, cabeza, y es difícil de aliviar? Pues para eso es que están los especialistas en ese tratamiento de prevención de los trastornos del sistema neuromusculoesquelético, denominado como la quiropraxia. Así que para todos estos especialistas, doctores que se dedican a la quiropraxia, pues mire, para ustedes nuestro saludo. Y por aquí el Día Mundial de la Ética Médica. ¡Ay, qué importante este día! Mire, y el día de lo que estamos necesitando, Día Mundial del Control de la Calidad de Agua. ¡Ay, ay, ay! Precisamente hoy tengo una noticia sobre esto. Mire, y el Día del Bambú. Día del Bambú, muy bonito, y todo lo demás que es el bambú, pero recuerde, aquí siempre aprendemos algo, y sepa usted el bambú es un gran aliado natural. Es una planta milenaria de grandes proporciones, originaria de China, perteneciente a la familia de las gramíneas, cuyo tallo puede medir hasta 25 metros de altura. Debido a esa dureza de su tallo, es conocida, escuche bien, como el acero vegetal en varias regiones del mundo. Además, posee más de 1.200 especies tropicales a templadas y se localiza en casi todos los continentes, especialmente en India, Sudamérica, el sur de África, exceptuando Europa y Antártida. Requiere de mucha humedad y la luz directa del sol para su crecimiento y expansión. Oiga, para que usted vea, incluso un dato curioso para cuando ahí ocurren los fuegos forestales, se marca como una pérdida cuantiosa la cantidad de bambúas que se queman. Así que para que usted vea qué importante es. Y también para finalizar, es el Día Mundial del Síndrome de Pitts-Hodgkin. Así que todos los días aprendemos un poquito más aquí en nuestras noticias y despertando con Radio Sol 1090 AM en nuestra emisora preferida. Oiga, y rapidito por aquí, déjeme mencionarles que hoy es el día de la hamburguesa de queso. Ah, vamos, hay gente que le dice el cheeseburger, ¿ok? Ay, el cheeseburger. Así que día de la hamburguesa con queso. Así que para todos ustedes, buen provecho. A las 7:17 minutitos en Radio Sol 1090 AM. Vamos rápidamente ahora con algunas de nuestras noticias que queremos informarle a usted. Recuerde siempre sintonizar Radio Sol 1090 AM para estar alerta con todas estas noticias. Así que rapidito, mire, en Sabana Grande, por allí ya hay un video en las redes sociales desde ayer prácticamente, donde se ve a unos empleados de riego de la Autoridad de Energía Eléctrica en Sabana Grande, en una aparente aplicación de herbicida donde la están regando esta sustancia en el agua. Así que vengo con los detalles. Adicionales federales acusan a 17 personas con enviar cocaína desde Puerto Rico a Estados Unidos. Continuamos con más de los titulares. Mire, Estados Unidos está aprobando en algo inconcebible e inimaginable, aprueba visas a líderes iraníes para una reunión de la ONU, pese a que están en guerra. Y subieron un poquito los embalses. Vamos rapidito a nuestras noticias locales.
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1: A las 7:18 minutos en Radio Sol 1090 AM. Escuche bien esta noticia para que después no se confunda y no vaya a decir algo que nosotros no estamos diciendo. Ok, en Sabana Grande, por allí está un video que está en las redes sociales, donde se muestra este video un empleado de riego de la Autoridad de Energía Eléctrica en Sabana Grande, en una aparente aplicación de herbicida, donde lo está regando directamente al agua. Ya esto se ha realizado, esta costumbre por muchos años, se ha notificado, pero tan siquiera, mire, ni acueductos, ni la Autoridad de Energía Eléctrica, aparentemente recursos naturales, nadie tiene una explicación y lo dejan en el olvido, porque esto ha estado ocurriendo por muchos y muchos años. Lo importante o lo preocupante de esta situación es la actitud de ese empleado. Mire, no le estoy diciendo que es un empleado municipal por si acaso, porque sabemos cómo son las cosas. En ningún momento se ha dicho, aquí se menciona que es empleado de riego de la Autoridad de Energía Eléctrica en Sabana Grande. ¿Está claro? Bueno, es la actitud de este empleado de la Autoridad de Energía Eléctrica, donde se ve lo más tranquilo, echándolo sin ningún tipo de tampoco protección, pero cuando lo cogen en la grabación y le están diciendo, mira, te estoy grabando, eso no se hace, que está mal, el hombre mira y que le dice, yo trabajo para el gobierno, no hay problema. Sí, es importante mencionar que el glifosato es un posible carcinógeno que varía según las agencias internacionales y las regulaciones de cada país, divididas sobre entre la advertencia de la Organización Mundial de la Salud y la negativa de otras entidades científicas. La calificación o la clasificación internacional que están mencionando es que en el 2015 la Agencia Internacional para la Investigación del Cáncer lo clasificó como probablemente carcinógeno para los humanos en el grupo 2A, basándose en indicios de daños en animales y vínculos con el linfoma no Hodgkin en humanos. Así que importante mencionarlo para que, mire, las cosas estén claras y además de eso, usted tome sus precauciones, ¿ok? Y si ellos van a decir que igual que el cloruro que se echa en el agua para todo lo demás, pero usted sabe que estos compuestos químicos ocasionan enfermedades, daños en la tiroides, en la cáncer y otras cosas más. Así que mire, no lo dije yo, está allí puesto, el glifosato es un posible carcinógeno. A esta práctica la han realizado la autoridad de riego de la Autoridad de Energía Eléctrica por muchos años, pero hasta el momento ninguna de las agencias del gobierno, entiéndase Energía Eléctrica, Recursos Naturales ni Acueductos, ha dado ningún tipo de explicación. Y mire, oídos sordos, esperamos que ahora que existe la tecnología, que se pudo tomar el video, que se vea a este hombre, pues al identificarlo, pues se pueda dar alguna explicación a los ciudadanos de Sabana Grande y de todos los lugares donde llega este cuerpo de riego, cuerpo de agua y todo lo demás, ¿ok? Así que todo sea por el bien y la salud de todo el país. 7:22 y escuche lo siguiente. Federales acusan a 17 personas por enviar cocaína desde Puerto Rico a Estados Unidos. Un gran jurado federal acusó a 17 personas de participar desde noviembre del 2022 en una organización que utilizaba el Aeropuerto Internacional Luis Muñoz Marín y el correo para transportar cocaína desde Puerto Rico hacia distintos destinos de Estados Unidos. Esto, una organización de narcotráfico, estaba utilizando el aeropuerto para esta situación. Según la acusación emitida el 1 de septiembre, los imputados conspiraron para poseer con intención de distribuir 5 kilogramos o más de cocaína. Parte de los cargamentos eran transportados mediante el aeropuerto y otros eran enviados a través del servicio postal de Estados Unidos. Así que acusaron a varias personas de estos resultar convictos por los cargos de narcotráfico. Enfrentan una pena mínima de 10 años y hasta cadena perpetua. La sentencia sería determinante por esta situación y la gravedad. Así que la investigación estuvo a cargo de las Investigaciones de Seguridad Nacional con la colaboración de Administración para el Control de Drogas y el Negociado Federal de Investigaciones. Así que el caso forma parte de la iniciativa Homeland Security Task Force, que agrupa agencias federales, estatales y municipales para investigar organizaciones criminales, transaccionales y redes de narcotráfico, además de trata de personas. Una acusación constituye únicamente una alegación y los imputados se presumen inocentes hasta que se pruebe su culpabilidad más allá de la duda razonable, dijo Héctor Ramírez Carbó, fiscal federal interino para Puerto Rico. 7:24 en Radio Sol 1090 AM. Sí, subieron los niveles de los embalses hoy, así que a las 5:45 los embalses de Carraízo y La Plata habían subido, pero importante mencionar, Carraízo ha seguido subiendo, aunque no tan rápido como ayer, y La Plata sube lentamente, así que tienen que decir que a pesar de que la onda fue benévola y trajo buena cantidad de lluvia, la sequía continúa para el día de ayer y pues ya salió los niveles en el boletín, pero importante mencionar que el pronóstico a largo plazo sigue con el Caribe, generalmente con lluvias bajo lo normal con el Niño, este fenómeno que todavía está en crecimiento. Mientras tanto, pues en mi página de Facebook, Noticias Alto Perfil, está por allí los niveles de los embalses. Oiga, 7:25 en Radio Sol 1090 AM y escuche lo siguiente. Oficial correccional enfrenta 5 cargos por presuntamente introducir contrabando a cárcel de Arecibo. Así que 5 cargos criminales fueron presentados contra la oficial correccional Stephanie Centeno de Ríos luego de una investigación relacionada con la presunta introducción de sustancias controladas y otro contrabando a la institución penal 728 de Sabana Hoyos, Arecibo, donde trabajaba al momento de los hechos. Según la investigación, el 5 de mayo del 2026, Centeno Berríos fue intervenida por la unidad canina del Departamento de Corrección y Rehabilitación. Las autoridades alegan que dentro de su vehículo personal encontraron contrabando de sustancias controladas que presuntamente se disponían a introducir al complejo correccional. La pesquisa también sostiene que la oficial presuntamente recibía dinero mediante transacciones de ATH móvil a cambio de introducir contrabando para confinados en la institución. Como resultado, Fiscalía presentó 5 cargos relacionados con soborno, enriquecimiento injustificado, posesión e introducción de objetos a un establecimiento penal, violaciones a la ley de ética y a la ley de sustancias controladas. La juez Nidia Candelaria Martes del Tribunal de Primera Instancia de Arecibo encontró causa por los 5 cargos este 17 de septiembre y fijó una fianza global de $25,000, la cual quedó en libertad al prestar esta fianza, y la vista preliminar fue señalada para el 5 de octubre del 2026. 7:27. Oiga, y en Trujillo Alto encuentran un cuerpo parcialmente calcinado, atado de pies, atado de manos y con una bolsa en la cabeza. Así que un hombre fue asesinado a eso de las 11:30 de ayer jueves en la PR 175, sector Pedro Martínez, en Trujillo Alto. Según el informe de la policía, una llamada al distrito policiaco alertó sobre un incendio en el área verde del lugar, y al llegar la uniformada a la escena encontraron el cuerpo de la víctima atada de manos y pies, con una bolsa en la cabeza, varias heridas de bala y parcialmente calcinado. El occiso todavía no ha sido investigado y el cuerpo de Investigaciones Criminales de Carolina sigue investigando. Oiga, triste por demás, pero también encuentran a una adulta mayor que llevaba más de un año muerta dentro de su casa en Humacao. Las autoridades encontraron dentro de su residencia el cuerpo avanzado, en un avanzado estado de descomposición, de una adulta mayor que, según la investigación preliminar, había fallecido hace más de un año. Personal del manejo de emergencias y agentes de la policía tuvieron que forzar la entrada de la vivienda ubicada en la calle 24. Una vez dentro, encontraron el cuerpo de la mujer boca arriba en el piso de la sala, todavía vestido, sin signos visibles de violencia. Vecinos informaron a la mujer que la mujer se llamaba María del Carmen Martínez y señalaron que hacía mucho tiempo no sabían de ella. También indicaron que había trabajado como enfermera graduada. Así que las autoridades encontraron papel de aluminio cubriendo rejillas de puertas y ventanas, además de botellas en respiraderos, lo que aparentemente habría impedido que el olor saliera de la residencia. La electricidad permanecía activa, aunque los aparatos estaban apagados, así que el cuerpo fue trasladado al Instituto de Ciencias Forenses. Vamos rápidamente a nuestras noticias nacionales.
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1: A las 7:29, Estados Unidos aprueba visas a líderes iraníes para reunión de la ONU pese a la guerra. Estados Unidos aprobó esas visas para altos funcionarios iraníes, incluyendo el presidente y al ministro de Relaciones Exteriores, para asistir a la Asamblea General de la ONU en Nueva York, aun cuando ambos países están enfrascados en una guerra. El Departamento de Estado informó que esto se había aprobado, estas visas para la delegación central de Irán, junto con el personal esencial para participar de las reuniones de la ONU. La delegación central incluye al presidente Masoud Pezeshkian y el ministro de Relaciones Exteriores, Abbas Araghchi, según funcionarios de Estados Unidos, que hablaron bajo condición de anonimato debido a las leyes de privacidad sobre las visas. Esta medida es inusual debido al conflicto de más de 6 meses y que no hay indicios de que reabrirán el estrecho de Hormuz o de que se va a reanudar las conversaciones sobre el programa nuclear iraní. 7:30 en Radio Sol 1090 AM. Oiga y escuche lo siguiente. Para la fecha del 1 de octubre está circulando por allí una noticia con mucha fuerza, de especialmente en los Estados Unidos, como estamos ahora en nuestras noticias nacionales, de que propietarios de camiones o camioneros independientes, ambos están molestos por el precio del diésel, y algunos camioneros ya están considerando un paro y rechazar las cargas. El precio promedio del diésel está rondando en Estados Unidos entre $6 y $7 el galón, pero hay estados donde ya casi está en los $10 el precio del galón. Dice que no se puede olvidar que casi todo lo que nosotros consumimos en Puerto Rico llega desde los muelles de Estados Unidos para ser exportado precisamente a nuestra isla por medio de camiones. Así que si los camioneros se detienen, nosotros también nos estaríamos deteniendo. Así que recuerden, esta fecha, 1 de octubre, es una fecha real, una fecha que ya están advirtiendo que bajará esta paro o esta propuesta de camioneros, pero aún no se ha confirmado. Lo que sí es que sí se está mencionando de que por la situación actual, el precio de diésel, conviene seguir muy, muy atentos esta situación durante estas próximas 2 semanas. 7:32, rapidito por aquí con las noticias internacionales.
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1: A las 7:32 en Radio Sol 1090 AM en noticias nacionales, internacionales, escuche lo siguiente. Las pruebas nucleares de Corea del Norte podrían haber reactivado unas fallas sísmicas, así que esta es una gran preocupación en estos momentos. Y escuche lo siguiente, científicos están informando haber detectado un aumento inesperado, prolongado, de la actividad sísmica en el extenso sitio de pruebas nucleares en Puengyeri, en Corea del Norte, desde la última y más potente prueba realizada por el país en el año 2017. Así que Corea del Norte llevó a cabo 6 pruebas subterráneas entre el año 2006 y 2017 en el sitio ubicado en el monte Mantap de la provincia Hamgyong en el norte. La última prueba, con una potencia explosiva estimada de 160 kilotones, desencadenó un terremoto de magnitud 6.3 y se cree que provocó un colapso en el lugar, posiblemente en un túnel. Vamos rapidito para saber cómo estarán las condiciones del tiempo para hoy.
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1: Y resumiendo por aquí, mire, rapidito, cómo estarán las condiciones del tiempo para hoy. Mire, el tiempo va a estar variable, con aire más seco y poco de bruma de Sahara, mientras la alta humedad que dejó la onda tropical se ha ido de la isla. Va a estar entre soleado a interactuando con nubosidad, con algunas lluvias en la tarde para el interior hacia el noroeste, y va a estar bien caluroso. El fin de semana va a estar bastante caluroso, con el viento desde el sureste, con lluvias en las tardes del sábado y domingo. Deben mantenerse hidratados y limitar la exposición prolongada al sol durante las horas de mayor calor de la tarde. Una nota histórica: un día como hoy es el aniversario del paso del huracán Hugo, esto en el 1989, por el noroeste de Puerto Rico. Les decimos que el sol salió a las 6:12 de la mañana y se pone a las 6:24 en la tarde. Son las 7:34. Gracias por siempre escucharnos. Se despide Jessica López Martínez para Radio Sol 1090 AM. Gracias, Rubén. Excelente fin de semana.
0: Gracias a ti, Jessica. Recuerden seguir la noticia. Pero, gracias a ti, Jessica. Y recuerda enterarte de las noticias en la página Alto Perfil. De hecho, estaba viendo el video del que habló Jessica, de esta persona que estaba echando pesticida en el río, literal, un cuerpo de agua. Yo me quedé bobo. Pero literal, entonces la persona se lo decía y el que estaba tirando el veneno en el río, en el agua, whatever, como a propósito, entonces le echaba directo al agua más todavía. Padre amado, ¿qué es esto? ¿Qué no está pasando? Puerto Rico está podrido, hay que decirlo así, mi gente. Aquí la gente no tiene respeto por nadie, aquí la gente no tiene valor por nada, aquí la gente se cree que si está en el gobierno puede hacer lo que le da, como si estar en el gobierno te diera, fuera el premio Oscar o algo así. Tan pequeño, o sea, señores, por Dios santo, ¿qué está pasando? Literal, mi gente, está con una manga. Si usted no ha visto el video, vaya ahora mismo a Noticias Alto Perfil en Facebook y vea el video. Allí está el video con la persona original que lo tiró y todas esas cosas, pero allí lo pueden encontrar, es mucho más fácil. Noticias Alto Perfil. Como con una manguera disparando al río, pesticida que va a matar a los peces del agua, obviamente le va a hacer daño a los peces del agua, a la flora del agua. Y si acaso ese río desemboca en algún cuerpo de agua que se utilice para, ¿verdad?, para tomar agua a las personas, pues se fastidiaron, eso va a estar lleno de pesticidas. Yo me quedo bobo. ¿Qué está pasando en Puerto Rico? Qué bueno que el programa hoy es corto, porque si no estoy todo el día hablando de esto. Y la persona le dice, el que está grabando, el muchacho que está grabando el video, le dice al que está tirando el pesticida al agua, le dice, mira, esto es un cuerpo de agua, no se puede hacer. Y lo que le contesta, yo soy gobierno, yo puedo. Mira qué mente chiquita. Aquí la gente se cree que trabajar en el gobierno es lo más grande que hay. Mire, mi gente, por favor. Es un trabajo como cualquier otro, como si fuera la empresa privada, como si fuera a trabajar con Estados Unidos, con Japón, qué sé yo, con Australia. Porque trabajar en el gobierno te da derecho a hacer lo que te dé la gana. Eso no es así. Eso no es así, mi gente. Ahora, no sé si Jessica sabe o conoce qué ha pasado con este caso. Y si ha ocurrido algo con este empleado que obviamente no está haciéndole daño, que lo ponga en la página, ¿verdad? Para nosotros enterarnos del update de eso. Ah, mira, me dicen por aquí que llevan años haciendo eso, que esto queda cerca de una finca que hace productos cerquita ahí en Sabana Grande. Obviamente puede afectar al riego de la finca. Ah, carajo, que llevan años haciendo eso, tirando la pesticida, dice, ¿verdad? Una persona que entiende que ha visto la situación en varias ocasiones durante los años que lleva viviendo cerca de ese lugar. Y que llevan años haciendo eso. ¿Pero por qué tiran pesticida en el río? Eso es lo que no entiendo. Si es que están vaciando el tanque. Mira, si usted tiene pesticida y lo quiere vaciar, acérquese a alguna persona que tal vez lo necesite para matar hierba mala o cosas así, que no le afecte ni a un cuerpo de agua y que no le afecte tampoco a la... Porque mira, con razón estamos como estamos, señores. Yo me quedo bobo. Yo me quedo sorprendido de esto, yo no puedo ni creerlo, de verdad. Vi el video y me quedé como que, mano, y el tipo como si nada. Y cuando el otro le dice que eso está mal, más directo le tira el agua al río, más directo. El agua no, le tira el pesticida al río. Ahora, ¿qué va a pasar ahora? Porque si es una práctica que hacen regularmente, tienen que detener esa práctica. Si es que lo están haciendo de forma, ¿verdad?, sin que sepan los jefes, pues ya se enteraron. Porque está corriendo por las redes sociales un montón. ¿Qué pasó con ese empleado? No sé, no le quisiera echar la culpa al empleado tampoco. Hay que ver si fue que lo enviaron a que hicieran eso, si es que hay alguna razón para hacer eso, ¿verdad? Que eso podría ser otra, que hay una razón para que ellos hagan eso. Por lo que sea, mi gente, hay que tomar algún tipo de acción correctiva y dejar de hacerlo, punto. Eso es en Sabana Grande. El río no lo recuerdo ahora, pero en Sabana Grande, y puede desembocar en algún lugar que nos puede hacer daño. Ay, mi madre, yo no puedo creer que esta isla está como está, de verdad. Yo no puedo creer esto. Qué pena. Una isla tan hermosa como Puerto Rico, qué pena que estemos en esta situación tan penosa, donde la gente como que no usa un criterio propio. Eso es lo que me digan. Si a mí me dicen, haz esto, hago esto. Si me dicen que hago esta otra cosa, si me dicen ataca a fulano porque me cae mal, vamos a atacar a fulano porque le cae mal. se dicen, vamos a tratar de invisibilizar a fulano de tal porque es un sinvergüenza, vamos a tratar de invisibilizarlo. Y eso, esto es monkey see, monkey do. Yo no puedo ni creerlo, de verdad. Ay, mi madre. Bueno. Hay que tener una para vivir en este país. 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Oye, le envío un saludo a Willy Carmen, que ustedes saben que siempre están en toda, en San Germán, un matrimonio que es muy activo socialmente hablando. Le envía saludos a Jessica, que le encanta cómo da el programa a Jessica y que no se pierde en nuestro programa todos los días. Así que para ellos va un saludo. Ellos son, Willy es del puesto 32 de la Legión Americana. El puesto 32 de la Legión Americana. Hay una actividad de la Interamericana, que es el primer encuentro informativo del veterano. En la Universidad Interamericana se está integrando mucho a la sociedad, mi gente, y qué bueno que hagan esto. Pues mire, allí va a estar, entre otras personalidades de veteranos, va a estar, Dios mío, es que no veo por qué. Pues los años pesan, te crean. Va a estar la licenciada Patricia Flores, ella es experta en asuntos de veteranos, el licenciado Agustín Montañez, también procurador del veterano, pero estará Víctor Huérfano, que es el director de la Red Sísmica de Puerto Rico. También estará Nino Correa, el doctor Nino Correa, que es líder en manejo de emergencia en Puerto Rico. Ellos van a estar en la Universidad Interamericana el 3 de octubre, todavía falta, voy a ponerlo por aquí para que no se me olvide. El 3 de octubre a las 9 de la mañana en el Centro de Estudiantes de la Universidad, en una charla hablando sobre todo este tipo de cosas. Así que, mi gente, usted prepárese ese día, llegue tempranito para que pueda disfrutar de esta charla tan importante. Esta importante charla que van a estar celebrando el 3 de octubre la Universidad de Puerto Rico. Así que ya lo saben, amigas y amigos, allí tienen esa oportunidad. Claro que sí, seguro que sí. Bueno, déjame tirar la pausa, regreso enseguida con más.
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0: Pues mira, mi gente, también

0: cuerpo de agua en Sabana Grande. El nombre del cuerpo de agua, si lo vi, no lo recuerdo, pero no tengo el nombre ahora mismo. Anyway, la cosa es que es, le echan a esa área. ¿Qué pasa? Que o por vagancia, o por desconocimiento, o por no sé qué, no sé qué sé yo, de verdad, o porque ponen a cualquier persona a poner cualquier cosa. Usted sabe que eso es así. Aunque no tenga preparación, lo ponen a hacer cosas y quedan cosas mal hechas. Y quedan cosas súper mal. Claro está. Entonces, lo pusieron, no sé si es que lo ponen a propósito, si es que lo envían, pero estaban tirando herbicida o pesticida en el cuerpo de agua. Esta persona, un caballero, lo estaba grabando, le dice, mira, eso es ilegal, no puedes tirarle el herbicida al cuerpo de agua. Y él le dijo, yo soy gobierno, yo puedo. Así le contestó, soy gobierno, yo puedo, sí. El alcalde se expresó que va a pedir una investigación porque aparentemente no es la primera vez que está ocurriendo esto. Que dicen ellos que el herbicida es amigable, pero no tiene sentido que sea amigable porque si mata hierba mala, esa hierba de yegua, de caballo, qué sé yo, que le dicen que es una hierba bien mala, que es la grande, fuerte. Oye, si mata a esa hierba, ¿cómo no le va a hacer daño al cuerpo de agua que tú te vas a beber en algún momento dado? Por eso todo está conectado, mi gente. En el planeta todo está conectado. Y aunque no vaya directamente, uno nunca sabe si se pueda mezclar, mi gente. Anyway, la cosa es que se ha pedido una investigación, aún está, ¿verdad? No ha pasado nada todavía. Eso fue en el día de ayer. Me llamó un caballero que me dijo, Mallorquín, eso siempre lo han hecho en el canal de riego en Laja, yo lo he visto. Que antes, ajá, o sea, le pasan al tractor, o sea, pasan el tractor y después echan herbicida y tiran el pesticida, cae en el canal de riego. Ay, Virgen Santa, mi gente, eso tiene que dar cáncer o algo así. Si eso es un veneno, eso tiene que causar cáncer, porque es un veneno. Dice que esto es en Lajas, en el canal de riego, por años. Me dijo, lo mismo, me vuelven a repetir lo mismo, hace años, más de 6 años llevan haciendo esta práctica, que se ha dicho muchas veces y que han sacado videos y fotos, pero que nunca nadie ha hecho nada, dice él. Que le echan al lado del camino y le cae en el canal de riego. Otra persona me escribe, me dice que la persona vive cerca de ese del cuerpo de agua, pero este en Sabana Grande. El que me escribieron fue en De Laja, este de Sabana Grande, que me dice que viven cerca de ese cuerpo de agua, que a veces el agua sale de la quebrada y huele a amoníaco. Huele a amoníaco. Ay, Virgen Santa. Yo no entiendo esto. Yo no entiendo esto, pero ciertamente un peligro lo que estamos viviendo y lo que estamos viendo, señores. Ojalá que sí hagan algo. Mira, no, a mí no me interesa que metan en problema al empleado. O sea, yo no estoy buscando eso. Pero tienen que tomar acción para que no se haga más. Nos están matando. Es una enfermedad. Por más que pasen por la planta de purificadora, le hace daño al canal. Si alguien se tira a ese río, le hace daño y le puede afectar la piel o puede hasta matar. Eso es veneno. Si un caballo o algún perro bebe agua de ahí, los pájaros de nuestra fauna también pueden verse afectados. O sea, eso no es un tema que tú despaches sencillo. Hay que tomar algún tipo de acción. Definitivo que hay que tomar algún tipo de acción y dejar de hacer de tomar esta práctica. Sabana Grande, Laja. Mira, y pueblos que necesitan tanto apoyo y tanto ayuda en el suroeste de Puerto Rico, necesitamos ayuda. Y que esto mejore y que logren, no es que construyan. Porque rápido empiezan, yo voy a mejorar construyendo. Eso no, nadie está pidiendo que construyan. Es que si vamos a construir, sea ecoamigable. O si vamos a construir, utilizar los lugares que ya están llenos de cemento, que están abandonados y perdidos, y allí levantar estructura. Eso no es difícil de hacer, mi gente. Entonces, encima de que necesitamos tanta ayuda para poder desarrollar este sector, nos tiran herbicida al agua. Mira qué pantalones. Me voy a la pausa, regreso enseguida con más.
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2: ahí estamos, mi gente, seguro que sí, que llegó el viernes por fin. Buenos días a Wilda, buenos días Petra, buenos días Mari. Hoy nos vamos rapidito, hoy es más cortito, señores. ¡Eso es todo! Llegó el viernes por fin. Hoy yo quiero ver una película que llegó nueva hoy. Vamos a ver si me da tiempo de ir. Bueno, amigas, amigos de Radio Sol 1090M, corto rapidito para poder hablar con ustedes sobre lo que estábamos dialogando anteriormente. Bueno, la cosa es que llevan años tirando el yerbicida a los cuerpos de agua en sectores de Sabana Grande, Laja y demás, según la gente que nos ha estado llamando y nos ha estado dando información. FGN Ramírez, buenos días. Hay un sector, Yari, buenos días, saludos. Pulpo, buen día, saludos, Pulpo. Hay un sector, ¿verdad? Y hay personas que nos dicen que ya se levantó una querella, que se había dicho que este tipo de herbicida era amigable, ¿verdad? Habrá que ver, ¿verdad?, hasta qué punto pudiéramos llevar más allá esto. José Ramos, buenos días. Cindy, buen día. Pero vamos a ver qué ocurre, qué sucede. El cuerpo. Yamilba, buenos días desde Lajas, Yamilba. En los cuerpos del canal de riego le pertenece a la Autoridad de Energía Eléctrica y son ellos los que están, ¿verdad?, llevando y regando el pesticida y demás. Vamos a ver qué sucede, en qué termina esto, ¿verdad? Y ojalá que sea para el bien del pueblo, punto. 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Dice Pulpo, saludo a mi hija menor, cumple 22 años y estudia en la Católica en Ponce. Qué bien, yo también estudié allí, Pulpo. Enhorabuena, qué bueno, me alegra mucho que sea una chica de mucho bien en el futuro y que logre aportar a nuestra sociedad de una manera bien positiva, como yo sé que lo va a hacer. Así que Dios la bendiga, qué bueno, saludos para ella y felicidades que cumple 22 años en el día de hoy, está empezando a vivir. Saludos a Esther Hernández Sue Vega, buenos días. Bueno, mi gente, ¿qué más tengo por aquí? Tengo por aquí, ok, mira. Este próximo lunes 21 de septiembre a las 10 de la mañana en el Club de Leones se va a estar llevando a cabo, mi gente, el panel Lo que necesito saber sobre el Alzheimer. Lo que necesito saber sobre el Alzheimer, eso va a ser en el Club de Leones, que está aquí cerca de, al frente del residencial, allí mismo. Va a ser de 10 de la mañana a 12 del mediodía, así que allí van a tener la oportunidad de poder hablar sobre la enfermedad, las etapas del Alzheimer, los alivios que existen para el cuidador, vivir la experiencia de cuidar, cómo vivir la experiencia de cuidar a una persona con Alzheimer y calidad de vida hasta el final. Eso va a ser el lunes 21 de 10 de la mañana a 12 del mediodía en el Club de Leones, aquí al ladito, a frente al residencial público. Gladys Olivera, buenos días, saludos Gladys, buen día. Dice por aquí José Ramos, el gobierno hace una avenida y rápido le siembran palma y planta y después no limpian la área verde. Eso es cierto. Y eso es mantenimiento, ahí no hay break, mi gente. Plombing Cordero nos dice, saludos Melvin y a mis papás María y Miguel, que siempre escuchan el programa. Saludos para Miguel y para María, que siempre están en sintonía de Radio Sol 1020. Un abrazo fuerte, Dios los bendiga, aquí siempre a sus órdenes, siempre a sus órdenes, claro que sí. Muchas gracias Gladys por compartir el live. Bueno, mi gente, ¿qué más tengo por acá, por acá, por acá? Oye, voy a hablar rapidito sobre este tema, la ancianita que encontraron muerta en su residencia después de un año de haber fallecido. ¡Qué barbaridad! Mira, encuentran adulta mayor que llevaba más de un año muerta dentro de su casa en Humacao. Dice, un preocupante avisó de un vecino. Un preocupante aviso de un vecino terminó revelando un trágico caso en la urbanización Bella Universitaria en Humacao. Las autoridades encontraron dentro de la residencia el cuerpo avanzado, descompuesto de una adulta mayor que, según la investigación, habría fallecido hace más de un año y nadie preocupaba por ella. Personal de manejo de emergencia y agentes de la policía tuvieron que forzar la entrada de la vivienda en la calle 24. Una vez dentro, encontraron el cuerpo de la mujer boca arriba en el piso de la sala, todavía vestido y sin signos de violencia. Vecinos identificaron a la mujer como María del Carmen Martínez y señalaron que hacía mucho tiempo que no habían sabido de ella. También indicaron que había trabajado como enfermera graduada. Las autoridades encontraron papel de aluminio cubriendo las rejillas de las puertas y ventanas, además de botellas en respiraderos, lo que aparentemente había impedido que el olor saliera de la residencia. La electricidad permanecía activa, aunque los aparatos estaban apagados. Aunque preliminarmente se contempla que pudiera tratarse de una muerte por causa natural, será el Instituto de Ciencias Forenses el encargado de realizar la identificación para determinar la verdadera causa de la muerte de la señora Miriam Cruz. Buenos días, Fernandito Gelaber, buenos días. Bendito sí, Cindy, caramba, qué triste. La soledad de nuestros ancianos, mi gente, nuestros viejitos están solos. Con familia y sin familia, déjame decirte, porque ahí la gente escribió, ah, pues que no tenía hijos ni vecinos. Pues mire, los vecinos viven su vida cada quien, eso es una realidad. Ya no es como antes, lo que pasa es que la gente todavía piensa que los tiempos son igual que antes. Mire, mi gente, uno se va de la casa por la mañana, es para sobrevivir, no es ni siquiera para tener billete. Es para sobrevivir con 2 o 3 pesos a ver qué me espera en el día de mañana. Así estamos viviendo en Puerto Rico, como un país tercermundista, como lo que antes llamaban que eran las repúblicas, que todo el mundo le tenía que coger miedo. ¿Usted se acuerda de eso? Así estamos viviendo en esta isla. Marisol Ramos, buenos días. Uno sale por la mañana y llega por la noche para ver qué mañana resuelvo, porque no es para ganar chavo, es para sobrevivir en esta isla, en este país, que todo sigue subiendo y sigue subiendo y sigue subiendo, y el silencio de nuestra gente continúa. Pues miren, la señora posiblemente fue víctima del mismo proceso, quién sabe, se sentía sola, ya no podía más con las cosas que estaba pasando. Quién sabe qué decisión tomó, tal vez fue por causas naturales, uno nunca sabe, mi gente. Uno nunca sabe. Qué triste lo que estamos viviendo en Puerto Rico. Y qué triste que la gente no haga nada. Decían, la gente cada quien vive en su burbuja. El sistema nos empuja en vivir en nuestra burbuja. Porque aparte de que hay vecinos que son malos, punto, que son malísimos vecinos. Problemáticos, bochinchosos, chismosos, lleva y trae. Busca pleito, busca problemas, pues lo hay, mi gente. No, tampoco vamos a tapar el cielo con la mano. De que lo hay, Win Pincho, buenos días. De que lo hay. También hay otros vecinos que viven su vida porque es que no hay break, mi gente. No hay break. Hay gente que lo hace para cuidarse de los demás, para que no te vengan a fastidiar la vida. Y yo conozco de gente que cuidándose de los demás le fastidian la vida. Cuidándose sin molestar a nadie. Le ponen música por la mañana tempranito ahí, a todo volumen. Es una falta de civilización. Pues son como animales y se creen que llevando la animalada al pueblo, con eso resuelven todo. Pasa, mi gente. Son una realidad que pasa actualmente. Pues muchos vecinos se mantienen distantes para evitar problemas de confrontación. Otros que quieren evitar entrar, ¿verdad? Ya viejitos quieren evitar entrar en un home. Pero mire, mi gente, es preferible entrar en un home y tener gente al lado a vivir solo. Una realidad, mi gente. Esa es una realidad. Qué triste lo que estamos viviendo en este país. Diana Figueroa, buenos días. Eso junto con el echando veneno en el cuerpo de agua en Sabana Grande y Laja. Este país está para un apague y vámonos. Nos quieren sacar, nos van a terminar sacando. Ahí no hay break. El lunes, como tengo más tiempo, vengo hablando sobre... Usted sabe el proyecto Esencia, ¿verdad? Y todas las implicaciones positivas y negativas que trae, ¿verdad? Pero si usted no lo sabía, sepa hoy que hay 12 proyectos adicionales propuestos al gobierno de Puerto Rico, que son lugares privados para multimillonarios, con miles de apartamentos para multimillonarios. Hay 12 proyectos propuestos alrededor de toda la isla. Con razón están pasando las cosas que están pasando, mi gente. Anaida Flores, buenos días. Usted llega a su propia conclusión. Yo le doy la información, pero el lunes vengo con esa información. Para que usted sepa de primera mano qué es lo que está pasando, qué es lo que está ocurriendo. Así como usted lo está escuchando. Hoy hay un compromiso más adelante, ¿verdad? Que terminamos rapidito el programa. No puedo hablarlo porque es extenso. Lo hablamos entonces el lunes más tranquilo. Pero mi gente, entre la pobreza que está viviendo la isla, la necesidad que está viviendo la isla, la gente multimillonaria que se quiere venir para acá, uno con el salario da para menos y quieren poner las cosas más caras. Yo no entiendo eso, pero bueno. Habrá gente que lo entienda y entienda que está bien y que es correcto lo que estamos viviendo en nuestra isla. Les recuerdo, amigas, amigos, que tengo los boletos de Me enamoré de un burro, Sueño de una noche de verano. Mire, mi gente, es lo mismo, es la misma obra. Lo que pasa es que Sueño de una noche de verano es el nombre original de la obra, y para la escuela va a ser ese nombre, Sueño de una noche de verano. Le hicimos algunos ajustes para criollizarla un poquito, y a esa versión criolla le pusimos el nombre de Me enamoré de un burro. Literal, sí, mi gente, se enamora de un burro en la historia. Usted tiene que verla, la historia es divertida. Esther Hernández, buenos días. La historia es muy divertida, la historia es entretenida, la historia es bien llevadera. La va a pasar súper bien el sábado 10 de octubre a las 7 de la noche en el Teatro Juventud de Lajas. Y el domingo 11 de octubre a la 1 de la tarde, de día, para que no tenga excusa de guiar de noche, en el Teatro Juventud de Lajas. Boletos $15, es un precio súper bueno, ¿verdad? Y en comparación con lo que se está viendo por ahí, un precio súper accesible. Mi gente, a disfrutar. Miren, pídenme boletos, que me escriben mucho, pero no me piden boletos. Si me escriben, me tiene que comprar boletos. ¡Ey! Así tal cual, ese es el compromiso. Me tienes que comprar boletos. Sueño de una noche de verano en el Teatro Juventud, 10 y 11 de octubre. El 10 a las 7 de la noche, el domingo 11 a la 1 de la tarde. Entretenida, divertida, la van a pasar súper bien. De verdad que sí, se van a divertir muchísimo. Así que Sueño de una noche de verano es la comedia del momento que usted tiene que ver. No es chabacana, ni vulgar, ni con esas cosas. Un poquitito de picardía. Cosita de nada. Es una obra de teatro bien dirigida y bien hecha, mi gente. Así tal cual. Así que espero que todos ustedes tengan la oportunidad de ir a vernos y de disfrutar de Sueño de una noche de verano en el Teatro Juventud de Lajas, 10 y 11 de octubre, boleto al 787-560-5350, 787-560-5350, una obra que jóvenes con mucho esmero y con muchas ganas están haciendo para poder llevar y aportar a la sociedad. Así que mi gente, si usted nos da ese apoyo, nosotros continuamos trabajando y laborando en nuestro país, sin lugar a dudas que lo hacemos, sin lugar a dudas, es lo que queremos hacer, así que ya lo saben, amigas, amigos de Radio Sol 1090 AM, nada, señoras y señores, ya son las y cuarto, me tengo que ir, así que nada, los que están cumpliendo años en el día de hoy, felicidades, que la pasen muy bien, que disfruten de su cumpleaños, y será hasta el lunes. Hoy es bien cortito. Esa es buena, José Ramos dice que para que la gente le ponga nombre al burro. Esa es buena. Así que, nada, mi gente. Pero mire, cuando digo me enamoré de un burro, no es de un animal burro, ¿sabe? Es de un hombre. Pasa que el hombre es burro. ¿Entiende ahora? No vaya a ser que usted piense que no. No se enamoran de un animal, es de un hombre que es burro. Ahora sí, ahora no estamos entendiendo. Así que nada, miente a todos los que están cumpliendo años, felicidades, que la pasen bien, que disfruten, que tengan excelente fin de semana y el lunes nos estaremos escuchando desde las 7 de la mañana nuevamente. Que tengan todos excelente día.

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2: Buenos días, mis queridos amigos. Volvemos otro viernes más a las 8 y 25 de la mañana con el programa del Hospital de la Concepción por dentro, cuyo propósito es que los ciudadanos conozcan lo que hay en el Hospital de la Concepción después de las paredes, ¿verdad? Cuando usted las ve las paredes, pues para que usted vea todos esos servicios que se dan en beneficio de nuestra gente. En la mañana de hoy nos acompaña el señor Víctor Rodríguez, director de un programa bien importante en los hospitales, que es el director de programas institucionales. Saludos, don Víctor.
3: Buenos días a usted y a la radio escucha.
2: ¿Qué es eso de programas institucionales?
3: Bueno, en programas institucionales a nivel hospitalario nos encargamos de lo que es monitorear, ¿verdad?, los programas de control de infecciones, que es de lo que vamos a estar hablando en el día de hoy, mejoramiento de la calidad, manejo de riesgo y la acreditación institucional, que es tan importante, ¿verdad?, para nuestra institución.
2: ¿Por qué durante la temporada de huracanes puede aumentar el riesgo de enfermedades infecciosas en las comunidades?
3: Pues mire, ¿verdad? Las enfermedades infecciosas están con nosotros todo el año. Así que cuando tenemos la temporada de huracanes activa, no solamente es viento y lluvia, sino también que puede haber interrupciones tanto de agua potable, electricidad, el recogido de basura y acceso a los que son los servicios de salud. Por eso es que debemos, ¿verdad?, mantenernos bien informados y monitoreando nuestra salud. Y principalmente ahí con condiciones, ¿verdad?, que son favorables, que se pueden transmitir durante este periodo. Entiéndase las enfermedades respiratorias como lo son la influenza, el COVID-19 y el RSV, que no es otra cosa que es el virus respiratorio sincitial, que puede, ¿verdad?, propagarse con mayor facilidad cuando muchas personas permanecen juntas en un espacio cerrado, ¿verdad?, que luego de un huracán principalmente lo que se abre, ¿verdad?, son los refugios, entre otras cosas. Y por otro lado, las inundaciones pueden propagar lo que es el contagio a la leptospirosis.
2: ¿La qué?
3: La leptospirosis.
2: ¿Y qué es eso?
3: La leptospirosis es la bacteria que transmite principalmente, ¿verdad?, la orina del ratón.
2: Ah, esa es la que llaman el ratón.
3: Exactamente.
2: Eso, ¿cómo puede la persona contagiarse con esa enfermedad?
3: Pues mire, ¿verdad?, principalmente el vector de esa, ¿verdad?, quien la transmite principalmente es el ratón, ¿verdad?, o los roedores. Pero cuando el ratón ya se encuentra infectado con esta bacteria, si él orina, ¿verdad?, en cualquier lugar y nosotros entramos en contacto con esa orina y nos tocamos, ejemplo, tocamos alguna superficie donde él orinó y nos tocamos los ojos, nariz o boca, que son nuestros puertos de entrada a nuestro organismo, pues podemos infectarnos. Podemos presentar los síntomas, ya sea de 5 a 14 días es que comienzan los síntomas.
2: ¿Cuáles son los síntomas?
3: Los síntomas de la leptospirosis comienzan, ¿verdad?, con lo que son fiebre, malestar general, dolor muscular, entre otros. Pero principalmente empieza, ¿verdad?, con vómitos, diarrea y ojos enrojecidos. Cuando nuestro organismo ya se encuentra a tope con esa enfermedad, es cuando ya comenzamos a presentar esclera, ¿verdad?, lo que son nuestros ojos color amarillo, que significa que ya la bacteria llegó a nuestro hígado, ¿verdad? Como hablábamos antes de comenzar el programa, le estaba indicando que la bacteria de la leptospirosis afecta principalmente lo que son los principales órganos de nuestro sistema, lo que son el área renal, los pulmones y el hígado. Así que es bien importante que cuando usted se encuentre a riesgo, entiéndase, pasó un huracán, estamos recogiendo escombros, pero lo hicimos con chanclas, ¿verdad?, descalzos, y tenemos alguna herida abierta en nuestras manos o alguna herida en nuestros pies, y entramos en contacto ya sea en una agua estancada o recogiendo escombros, ahí creamos la oportunidad a que ese patógeno entre en nuestro sistema.
2: ¿Y no muere entonces? Una vez el ratón orinó esa agua, ¿se mantiene esa bacteria allí?
3: Se mantiene en el agua siempre y cuando esté estancada. Ejemplo, si estamos en una finca y cogemos algún guineo, ¿verdad?, o algún fruto vegetativo de alguna planta, es bien importante, por eso es que nos dicen, tienes que lavar la fruta. ¿Por qué? Porque si no, los residuos de la orina se pueden quedar en esa fruta, y si no las lavamos, pues podemos ingerirla y así poder contraer la enfermedad. Por eso es bien importante que nos mantengamos al tanto, ¿verdad?, de que no solamente cuando esté el huracán en su fase activa, no solamente es, ¿verdad?, alimentos enlatados, agua embotellada, sino también hay que vigilar por nuestra salud.
2: Te pregunto, ¿quiere decir que esa bacteria puede llevar la muerte a las personas, no?
3: Eso es así. Por eso es bien importante que cuando usted tenga signos o síntomas, visite a su médico, porque el único, ¿verdad?, medicamento que puede eliminar la leptospirosis de nuestro sistema es un antibiótico.
2: Y luego del paso del huracán, muchas familias permanecen en refugio y comparten espacios cerrados. Hay gente que ha estado un año viviendo en un centro comunal o en un salón de una escuela después del paso de un huracán o una tormenta. ¿Cómo puede esta situación facilitar la transmisión de diferentes virus, qué sé yo, la influenza, el COVID, que todavía está vivo por allí, virus respiratorios, lo que es, cualquier tipo de virus?
3: Pues mire, ¿verdad?, cuando estamos, cuando alguna persona, ¿verdad?, ya sea porque su lugar de vivienda está principalmente ubicada en una zona inundable, y cuando pasan estos, ¿verdad?, desastres atmosféricos, visitan lo que es un refugio, es bien importante que estas personas se mantengan, ¿verdad?, unida con su familia, pero principalmente lleven consigo equipos que puedan ayudar a prevenir infecciones. ¿Por qué? Porque si tenemos a mayor cantidad de gente y poco espacio y poca ventilación, crea la oportunidad de que si llega una persona enferma, crea la oportunidad, ¿verdad?, para que esa transmisión corra en lugares cerrados. Así que lugares con hacinamiento de personas, entiéndase, ¿verdad?, los refugios y poca ventilación, crea la oportunidad favorable para que una enfermedad infectocontagiosa como enfermedades respiratorias puedan, ¿verdad?, transmitirse.
2: ¿Qué debe tener entonces un refugio para tratar de evitar, ¿verdad?, no es que no se dé, pero para que haya menos probabilidad de que estos virus puedan reproducirse y crear un problema ya más comunitario?
3: Sí, pues principalmente es siempre los refugios siempre cuentan con una persona que es el incident commander a cargo de lo que es el refugio, pero principalmente es esa educación a toda la población sobre la higiene de manos. Es algo, ¿verdad?, que salva vidas, y también en todo momento vigilar, porque esas personas que estén en el refugio, monitorear los signos o síntomas, porque a la vez que yo tenga una persona con signos o síntomas y no lo detecte a tiempo, pues me puede crear una emergencia en salud pública dentro de ese refugio.
2: ¿Cuáles son los síntomas principales para la influenza, el COVID-19 o cualquier otro virus que pueda ser difícil diferenciarlo solamente por los síntomas?
3: Pues mire, lo que es el COVID, el RSV, que es el virus respiratorio sincitial y la influenza, comparten mucho, ¿verdad?, similitud en los síntomas, que pueden ser fiebre, tos, congestión, dolor de garganta, cansancio y síntomas, ¿verdad?, algunos síntomas respiratorios adicionales. Pero Para poder detectarlo a tiempo, es bien importante que usted visite su médico o alguna de nuestras salas de emergencia para que pueda recibir los servicios completos, entiéndase, una detección temprana y un tratamiento oportuno.
2: ¿Cuál es la labor que debe realizar los municipios o el Departamento de la Vivienda, que son los encargados de los refugios cuando surge algún desastre?
3: Pues cuando surge algún desastre, es bien importante que el Departamento de la Vivienda tenga una comunicación directa con el Departamento de Salud. ¿Por qué? Porque al ser entes gubernamentales, quienes son los que guían los refugios, deben de tener esa comunicación interagencial, porque con el Departamento de Salud de la mano, que es quien tiene el contacto directo con los hospitales, pueden establecer algún acuerdo en que tan pronto se detecta alguna persona, poder llevarlo a la facilidad de servicios de salud más cercano de su refugio para que pueda recibir un servicio, ¿verdad?, adecuado.
2: ¿Cómo lo detecta? Por ejemplo, yo estoy en un refugio. ¿Cómo yo me puedo dar cuenta que alguien pueda tener algún virus que me pueda crear un problema a todos los que están?
3: Cuando tenemos una persona que se queja de mucho dolor de cabeza, se empieza, ¿verdad?, a tener una sudoración excesiva, que empieza a exclamar, a decir, ¿verdad?, que se siente, ¿verdad?, con frío constante o que se siente febril, con dolor de garganta, congestión, vemos una persona tosiendo y estornudando mucho, son síntomas que te llevan a identificar un patrón constante y decir, esta persona puede ser, ¿verdad?, mi paciente cero, como decimos en epidemiología, este puede ser mi paciente cero, que me puede afectar la comunidad que tengo ¿verdad?, al momento en ese refugio.
2: Vamos a pensar que estamos en el refugio. ¿Cuáles son las personas de mayor riesgo en desarrollar estas complicaciones por las enfermedades respiratorias, particularmente, ¿verdad?, si hay niños, adultos mayores y personas con condiciones crónicas?
3: Sí, pues mire, ¿verdad?, las personas que nuestras poblaciones a riesgo son las personas, las comunidades más vulnerables, entiéndase, los adultos mayores, por sus condiciones persistentes que puedan tener, los niños pequeños, porque no tienen lo que es su estado de vacunación al día, mujeres embarazadas, y también personas inmunocomprometidas, como lo son los pacientes de cáncer.
2: Bueno, vamos a este mensaje, regresamos en breve.
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2: De regreso al programa El Hospital de la Concepción por Dentro. No olvide que esto es todos los viernes a las 8:25 de la mañana, un programa que está al palo, la gente lo está escuchando, a la gente le está gustando, pues son programas instructivos, ¿verdad?, con relación a la salud y como el Hospital de la Concepción, más allá de verte como un cliente, te ve a ti como alguien especial a quien hay que tratar de evitar que llegues al hospital. Pero si vas a llegar, pues estamos preparados en el Hospital de la Concepción con todo el equipo y el personal necesario. Nos acompaña Víctor Rodríguez, quien es epidemiólogo, entonces, ¿no?
3: Epidemiólogo
2: del Hospital de la Concepción. Víctor, ¿qué medidas de prevención debemos mantener durante esa emergencia, especialmente cuando estamos compartiendo espacios con otras personas en ese refugio?
3: En ese refugio es bien importante que podamos tener el distanciamiento, ¿verdad?, ya sea con nuestra familia, la podamos nosotros, ¿verdad?, porque nos conocemos, llevamos, ¿verdad?, tiempo constante, entiéndase, aspecto familiar, pero cuando estamos compartiendo lugar público con otras personas, es bien importante que podamos tener ese distanciamiento cuando puedan presentar esas personas signos o síntomas respiratorios, como lo pueden ser tos, congestión, dolor de garganta, cansancio, ¿verdad?, cuando les claman, y algunos otros síntomas respiratorios como expectoración, ¿verdad?, flema, etcétera. Así que siguiendo estos pasos y realizando una buena higiene de manos, podemos prevenir cualquier enfermedad.
2: Antes, en los refugios, cuando se daban en los salones de clase o en los centros comunales, se cruzaban unos alambres por el centro del centro, en ambos lados, y después se medía más o menos 6, 7 pies u 8 pies y el alambre se enganchaba a una sábana y dividía como si fueran cuartos.
3: Cuartos, sí.
2: ¿Eso pues realmente ayuda o no ayudaría en nada?
3: Podría ayudar en el aspecto de manera visual de poder segregar, pero cuando tenemos enfermedades como lo es el COVID y la influenza y el RSV, que se pueden transmitir por el aire, cualquier estornudo, tos, ¿verdad? Así estemos en un lugar distante, dentro de un lugar cerrado, si no tenemos buena ventilación, crea la oportunidad a que una persona no contagiada pueda contagiarse.
2: ¿Qué importancia tiene la vacunación contra la influenza, los que nos vacunamos con el COVID o las estrategias actuales de prevención contra esas enfermedades respiratorias durante la temporada de huracanes?
3: Pues mire, bien importante que la población conozca que la vacunación contra influenza se encuentra disponible a partir desde septiembre hasta marzo, ¿verdad? Esa es la temporada de huracanes, la temporada para vacunación de influenza.
2: ¿Y quién paga la vacuna? ¿La pagan los planes médicos?
3: Habría que verificar, ¿verdad?
2: Por lo menos los que tienen Medicare. Pues el Medicare le paga esa vacunación.
3: Principalmente, ¿verdad? Es cubierta y, ¿verdad?, por los planes médicos, pero cualquier eventualidad pueden preguntarle al encargado de su plan médico. La vacunación contra la influenza está disponible a partir de los 6 meses de edad para toda persona a partir de los 6 meses de edad. Y se insta, ¿verdad?, se le promulga a la población que puedan vacunarse durante este periodo de septiembre a marzo, porque conocemos que el pasado año hubo un incremento en casos de influenza, ¿verdad?, que el mismo Departamento de Salud lo estableció, una epidemia por influenza, y lo que queremos es prevenir que podamos llegar a alcanzar ese umbral de los casos detectados para poder así tener una población, ¿verdad?, libre de influenza.
2: Quiere decir que los meses fríos son como que son llamativos a eso, ¿o es que llega con el frío?
3: Hay una predisposición, ¿verdad?, en que la influenza pueda desarrollarse en meses, ¿verdad?, cuando tenemos fríos, como usted así menciona, pero es una enfermedad que se mantiene constante durante todo el año. Tiene sus altas y bajas, pero tiene un incremento observado durante esa temporada.
2: Además de las enfermedades respiratorias, después de las lluvias intensas o inundaciones, escuchamos mucho sobre la leptospirosis, que en esta enfermedad, y cómo puede una persona adquirirla, de eso era lo que estábamos hablando ahorita, ¿verdad? La enfermedad del ratón. Dice que eso es una enfermedad mortal, entonces, eso es un virus mortal.
3: Puede llegar a ser mortal cuando no se trata correctamente. ¿Por qué? Porque si una persona, ejemplo, principalmente las personas que tienen mayor riesgo a padecerla son pacientes agricultores. ¿Por qué? Porque están en constante contacto con lo que es los cultivos, toma de cultivos, la tierra, la siembra. Y si, ¿verdad?, se sobreconfían sobre su uso y no utilizan el calzado adecuado, entiéndase, zapato cerrado o bota, guantes de seguridad al momento de sacar cualquier, ¿verdad?, fruto vegetativo, y tenemos alguna cortadura en nuestras manos y algún ratón pasó por el área, orinó, ¿verdad?, pues, y estamos a riesgo de poder padecer lo que es la leptospirosis. ¿Verdad? Si tocamos algún fruto vegetativo que esté contaminado y nos tocamos, ¿verdad?, nuestra cara, entiéndase, los ojos, nariz o boca, que son nuestros puertos de entrada, tenemos mayor predisposición a contraer esta enfermedad.
2: Bueno, están escuchando, eso es importante, lo que llaman la enfermedad del ratón, que todos tenemos amigos que han sido tocados por esta enfermedad y han estado en una condición de casi decir que en coma, ¿verdad? Algunos caen hasta en intensivo, ¿no?
3: Pudieran caer en intensivo siempre y cuando las personas tengan alguna enfermedad inmunocomprometida que no haya sido tratada. Entiéndase, pacientes renales, pacientes con enfermedades pulmonares o pacientes, ¿verdad?, que tengan alguna enfermedad inmunodeficiente. Entiéndase que puedan tener, ¿verdad?, algún cáncer, que esto disminuye las defensas en nuestro sistema. Así que una leptospirosis pudiera llegar a ser mortal, pero igualmente, si se trata a tiempo, se puede salvar vida.
2: ¿Qué precauciones debemos tomar si tenemos que caminar, limpiar o trabajar en áreas con agua estancada, inundaciones, lodo o posibles residuos contaminados con orina de animales?
3: Pues debemos tener, ¿verdad?, todas las medidas correspondientes, las cuales son utilizar un calzado adecuado para entonces prevenir.
2: La gente a veces se tiran en su casa, como están en la casa, se tiran en chancla.
3: Eso es así.
2: Lo que llaman chancla es de meter el dedo.
3: Eso es así. pero cuando estemos en el patio es bien importante que podamos utilizar el calzado adecuado, porque, ¿verdad?, las personas se sobreconfían, en mi casa la conozco, puedo salir descalzo, etcétera, pero si tenemos alguna cortadura o en el trayecto, cuando usted, ¿verdad?, si usted atraviesa una agua estancada, entiéndase, después de una inundación y tiene una cortadura durante ese trayecto, crea la oportunidad en que la bacteria Leptospira, si se encuentra en el agua, puede entrar a su sistema. Y el problema principal es que los síntomas comienzan de 5 a 14 días luego de exposición. Ahora bien, yo le pregunto a usted, ¿usted se acuerda que comió hace 7 días en el almuerzo?
2: No.
3: Pues eso es bien importante que lo tengamos presente. ¿Dónde estuvimos? Y ¿verdad?, todo el historial, porque su médico, cuando usted visite la sala de emergencia por signos o síntomas, el médico le va a preguntar: ¿usted es agricultor? ¿Dónde usted estuvo hace de 5 a 14 días? Son preguntas claves que el médico va atando y va haciendo el epilink, ¿verdad? En epidemiología le llamamos epilink, y él va haciendo ese trazado de decir: este paciente pues es un candidato para hacerle la prueba de Leptospira. Le realiza la prueba de Leptospira y entonces allí es que obtenemos un resultado. Tan pronto sale el resultado, recibe el tratamiento adecuado, que es antibiótico.
2: Quiere decir que podría también, en la fruta, ¿verdad? Por eso es que lo de qué comiste.
3: Exactamente. Hemos visto muchos casos, ¿verdad?, en el hospital, donde pacientes llegan y nos indican que tuvieron alguna ingesta de frutos vegetativos, entiéndase principalmente guineo, ¿verdad? Guineo, que van al patio, cogieron guineo, no lo lavaron y lo consumieron. Pero allí, ¿verdad?, ahí entra la parte educativa. Nosotros como parte del programa de control de infecciones tenemos a cargo lo que es reportar todas las enfermedades de notificación obligatoria al Departamento de Salud. Tan pronto nosotros identificamos esos casos dentro de nuestra institución, dentro de nuestras instituciones, porque las cuatro facilidades, ¿verdad?, corremos como uno, esto se notifica rápidamente al Departamento de Salud. Tenemos 24 horas para notificar cada caso y de esta manera el Departamento de Salud le brinda el seguimiento correspondiente a esas personas.
2: Quiere decir que, por ejemplo, los guineos que compramos en la panadería o en el supermercado, se supone que estén lavados ya.
3: Claro, porque pasaron ya por el proceso, ¿verdad?, de desinfección, pero igualmente yo, ¿verdad?, esta es mi recomendación, aunque usted lo adquirió ya sea en el supermercado o en alguna panadería, ¿verdad?, lávelo nuevamente para que de esa manera usted se cerciore de que está consumiendo un alimento limpio.
2: Ahí bien, yo me comí un guineo ahorita y no lo lavé.
3: No, pero de eso se trata este programa, de poder orientar y educar a nuestra población, que puedan estar, ¿verdad?, claros, que, ¿verdad?, estamos trayendo el tema relacionado a lo que es la temporada de huracanes, pero la leptospirosis es una enfermedad que es endémica de Puerto Rico. Endémica significa que es, ¿verdad?, es nativa de aquí de nosotros. Por ende, siempre, durante todo el año, la vamos a ver observada. Pero donde tiene su mayor incremento es durante la temporada.
2: ¿Y solamente estamos hablando de la orina del ratón o puede haber orina de otros animales que pueda tener la misma condición?
3: Principalmente, ¿verdad?, de acuerdo al centro del CDC de Atlanta, nos indica la literatura que quien porta principalmente esa bacteria es el ratón. Pero si el ratón orinó en cualquier ejemplo, en el agua del perro, y el perro fue, tomó agua, etcétera, el perro se puede contagiar. Es bien importante destacar que la leptospirosis no es una enfermedad de que se transmite de persona a persona. Solamente la leptospirosis se transmite de animal a persona, ¿ok? Eso lo deben de tener bien claro, que si usted llegara a estar en el hospital con leptospirosis, a usted no lo hay que ponerlo en cuarto de aislamiento ni nada por el estilo. ¿Por qué? Porque esta transmisión únicamente es del vector, que entiéndase, es el animal, la orina del ratón, hacia la persona. Usted la adquiere, sale positivo a la prueba, se le coloca en una habitación y se le brinda el tratamiento correspondiente, entiéndase, hidratación, ¿verdad?, por si está deshidratado, por los síntomas que tiene, que son vómitos o diarrea, algunos de ellos, y se le brinda el antibiótico correspondiente. A los animales sí le afecta, y al igual que el humano.
2: ¿Cómo nos damos cuenta si el perro, la mascota que usted tiene en la casa, tomó esa agua? ¿Cómo sabemos más o menos? Ahí no hay forma de que él te lo diga.
3: Cuando usted empieza a ver, ¿verdad?, ejemplo, su perro que empieza a tener, que se aparta de usted, empieza a verse, ¿verdad?, que no es
2: como
3: el mismo,
2: bobo.
3: Exactamente, que no es un perro activo, con, ¿verdad?, un poco normal. Es bien importante que usted lo lleve a su veterinario correspondiente para que él pueda hacer el análisis, ¿verdad?, que es debido.
2: Hay unos pejitos, ¿verdad?, que no recomiendan que duermen afuera. y que estén mucho tiempo afuera. Yo tengo uno pequeñito y nunca he estado afuera, ni toca la tierra, ¿verdad? Ni comparte con otro.
3: Ese no casa, tiene, es de casa.
2: Sí, ese no tiene problema. Bueno, vamos con este mensaje, regresamos en breve.
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2: Bueno, interesante la visita de don Víctor Rodríguez aquí a nuestro programa de La Concepción por Dentro. La verdad es que ha tocado un tema que a veces creemos que sabemos mucho.

0: coordinadoras de control de infecciones, la detección y el manejo del control de infecciones dentro de las facilidades hospitalarias.
1: ¿En qué universidad en Puerto Rico dan esa o estudian, verdad, para esa profesión?
0: Pues al momento epidemiología tenemos tres universidades que la ofrecen. Está Ciencias Médicas en San Juan, está San Juan Bautista, ¿verdad? La Universidad de San Juan Bautista, y está la Ponce Health Science University, que es ahí donde yo soy egresado.
1: Son escuelas de medicina, entonces.
0: Es correcto.
1: Las que lo ofrecen.
0: Que ofrecen, ¿verdad? Es un grado de maestría.
1: Ah, ok, muy bien. ¿Tú estudiaste dónde?
0: En la Escuela de Medicina de Ponce.
1: Ah, de Ponce. Sí. Ahí estudió el doctor Vargas también.
0: Correcto.
1: Se graduó allí de medicina. ¿Cuáles son las señales de alerta? Bueno, ya lo hemos tocado, ¿verdad? De la leptospirosis. Cuando una persona que estuvo expuesta a esa agua de inundación debe buscar evaluación médica. ¿Cuál es el momento clave o cuál momento sería ya tarde para usted llegar al hospital?
0: El momento tarde, ¿verdad?, que es el más que preocupa, es cuando una persona pasa de esos 14 días luego de exposición, comienza a presentar signos o síntomas graves, como lo son ojos amarillos. Entiéndase, ¿verdad?, la área de la esclera, la área blanca de nuestros ojos se torna amarilla, que eso nos indica que ya tenemos un fallo hepático, ¿verdad?, fallo en el hígado. Así que significa que ya esa bacteria ha estado largo tiempo en nuestro sistema y está afectando poco a poco nuestro organismo hasta poder llegar a un fallo multisistémico.
1: Quiere decir que yo escucho mucho de como que le tienen que poner sangre, o es cambiar la sangre o ponerle sangre.
0: Muchas veces cuando la persona, ¿verdad?, tiene ya, cuando le afecta su parte renal, es por eso que le brindan lo que son diálisis. Al paciente pudiera llegar a tener diálisis. Es por eso, ¿verdad?, que se le hace como un filtrado de sangre. Pero es cuando ya tenemos un fallo completamente renal en estos pacientes.
1: ¿Cuáles son las medidas de prevención que debemos mantener durante una emergencia o en este caso en la época de huracanes, que estamos en la época de huracanes, ¿verdad? ¿Cuáles son las medidas que debemos tener?
0: Pues mi mayor recomendación a la población es que, aparte de, ¿verdad?, de pensar en tener agua, alimentos, linternas, baterías, debemos proteger nuestra salud, debemos, ¿verdad?, tener los medicamentos suficientes, artículos de higiene personal, ¿verdad?, higiene de manos, mascarillas, ¿verdad?, al momento si es que vamos a estar en un refugio, y sobre todo, ¿verdad?, poder tener presente que si tenemos síntomas respiratorios, protejamos a los demás, y después de una inundación, evitemos el contacto con aguas potencialmente contaminadas, ¿verdad? Estas aguas que están estancadas. La prevención antes y durante y después del huracán puede evitar muchas complicaciones de salud. Y no quiero terminar, ¿verdad?, sin antes mencionar que durante la temporada de huracanes nos preparamos para proteger nuestra propiedad, pero no podemos olvidarnos de proteger lo más importante, que es nuestra salud. Prepararnos también significa prevenir infecciones.
1: Por ejemplo, ¿qué debe tener un kit de emergencia? Si usted, pues, se supone que todos los que van a un refugio, y en esto no tan solo, que a veces pensamos que los pobres son los que van al refugio. A veces tú tienes una casa buena, ahora mismo con los temblores, ¿cuántas casas en Guánica, en el centro del pueblo, se dieron al temblor y te quedaste sin la casa, aunque era una casa que quizás estaba valorada en 200,000 pesos, por tal razón no era una casa de pobre, no era una casa de madera, pero puede existir la probabilidad que en un momento dado haya una condición que hay que prepararse para ir a un refugio. ¿Qué ese kit de emergencia que debemos llevar al refugio, qué debe tener?
0: Pues debe tener principalmente artículos de higiene personal, o sea, lo que es desodorante, cepillo de dientes y todos esos aspectos no se comparten, son únicos, así que deben de tenerlo presente. Aparte de eso, pueden tener hand sanitizer, ¿verdad?, potecitos con alcohol pequeños para que puedan utilizarse antes y después de ingerir alimentos. De esta manera podemos prevenir cualquier aspecto potencialmente patógeno que podamos llevar a nuestros puertos de entrada, que son ojos, nariz o boca.
1: Bueno, mis amigos, estamos en el programa El Hospital de la Concepción por Dentro, y hoy hemos tenido un programa que es más, a veces la gente piensa que no hay epidemiólogos, lo dije bien ahora.
0: Correctamente.
1: Epidemiólogos en los hospitales, tan solo hablamos de que el cardiólogo, el urólogo, el médico internista, la enfermera, sino que también el hospital se preocupa

0: Porque tú no tengas que llegar al hospital por estas infecciones.
1: Eso es así. Y si llegara a estar con nosotros, nos vamos a encargar de establecer las medidas correspondientes para protegerlo a usted, pero igualmente proteger a los demás si llegara a ser una enfermedad infectocontagiosa de persona a persona.
0: Si hay una epidemia como tal y cayó Juan, ¿cómo sabemos que la familia de Juan pueda estar contaminada también?
1: Habría que establecer en qué fecha salió Juan positivo y darle el periodo de incubación, ¿verdad? Ese periodo que se espera de que puedan comenzar los síntomas de esa enfermedad. Entiéndase, si fue influenza, los signos o síntomas pudieran comenzar de 3 a 5 días luego de exposición. Hay que brindarle ese tiempo estimado a esa persona y al cabo de los 5 días realizarle la prueba nuevamente.
0: El COVID se ha activado otra vez, según escuché en las noticias la semana pasada. ¿Tienes algún número en términos del área?
1: Del área específicamente, ¿verdad? No tengo un número claro, pero a nivel hospital hemos recibido casos y los hemos manejado correctamente. No ha sido como a principio de pandemia, ¿verdad? Que, ¿verdad?, terminábamos en fatalidades, pero porque ya tenemos la inmunidad, muchas personas ya han estado expuestas, el estado de vacunación, ¿verdad?, ayudó a poder tener cómo poder combatir esa enfermedad. Así que lo que se le insta a la comunidad es, de tener signos o síntomas, visite a su médico. Si los síntomas son graves, visita alguna de nuestras salas de emergencia. De esta manera va a recibir un cernimiento completo y un tratamiento seguro.
0: Bueno, hemos terminado, señores. Qué rápido se fue este programa tan bueno. Así que yo espero, Víctor, que estemos contigo nuevamente en algún momento dado.
1: Claro que sí.
0: Cuente con eso. Gracias. Y antes de terminar, hay un amigo que se llama Chato Méndez, que vive en Minilla. Chato estuvo como 2 meses en intensivo cuando el COVID. Hasta es así que salió con dificultad. En las piernas, tuvo que estar en ejercicio mucho tiempo, y al principio, cuando salió del hospital, hasta hubo que buscar una cama de posición, pero está bien agradecido de la atención que recibió en el hospital. Gracias, Víctor.
1: Chao. Que tengan buen día.
0: Bueno, gracias. Nos despedimos. Volvemos el viernes que viene a las 8:25, el Hospital de la Concepción por dentro.
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7: Las 9.
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0: Buenos días, Puerto Rico. Buenos días, Papín. Buenos días, Mallorquín. Buenos días, Doña Lucy. Buenos días a todos los encamados, que es bien importante eso, que siempre nos escuchan. Hoy les traigo, escucha, Navidades en septiembre. ¿Cómo te cae eso?
1: Excelente.
0: Navidades en septiembre, así que vamos a empezar tempranito y terminar tarde también. ¿Sabes lo que te digo, verdad?
1: Ese es bueno.
0: Después de enero terminamos también.
1: Bueno, mis amigos, gracias a ti, te saludos a todos. Agradecemos la gentileza, gracias a Víctor Rodríguez, el epidemiólogo del Hospital La Concepción, que estuvo aquí en el pasado programa, el Hospital La Concepción por dentro. 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
2: A las 5 de la tarde, temprano.
1: 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Bueno, y el 26, que eso es el sábado, Tite Santiago va para las Marías el sábado que viene. Vamos a estar en Kiko La Mía. ¿Dónde es eso, Kiko La Mía?
2: En las Marías.
1: Sí, pero ¿dónde? ¿Dónde?
2: Yo sé.
1: Por la 119, no, por la 105.
2: Eso es subiendo para Maricao. No sé cuál es la carretera, ¿verdad?
1: Ah, pues la 119.
2: No
1: que,
2: sé.
1: Que va de San Germán para allá.
2: Sí, yo voy a subir por ahí.
1: Bueno, Kiko La Mía,
2: eso es conocido ahí.
1: Así que vamos a estar allá con Tite. 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
1: 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Sí. Mira, hay un temblor ahora mismo. Digo, yo sentí un temblor aquí. Yo no sé si era que Tite se estaba moviendo, pero yo sentí un temblor. Y se sintió fuerte. Porque yo casi nunca lo siento. 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
2: Se sintió bien fuerte.
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3: Vamos a ver si el temblor arregló esto.

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1: Bueno, saludos para el coronel que llegó por allí, nos tiene abandonado, ya no nos queda mojado.
2: Yo creo que lo trajo el temblor.
1: Nos dejó de querer. 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Bueno, me escriben que ese temblor estuvo fuerte, fuerte, fuerte. Se sintió fuerte en Sabana Grande. Los niños de la escuela Gastambide lo sacaron de los salones por prevención. Así que eso es importante. Mary, la de Nono, escribió que fue algo espantoso. Por poco se cae bajando la escalera. Mary, la de Nono, allá en las Guaras de Sabana Grande. 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
2: Bueno, vente, Mallorquín, recordad que vamos para aquí con la mía.
1: Bueno, Tito, próximamente. Dite, la actividad que tú tenías mañana.
2: Bueno, tengo una actividad mañana.
1: ¿Te avisaron o no te avisaron?
2: En la carretera que va de San Germán hacia Cabo Rojo.
1: Son Monte Grande.
2: En Monte Grande, que se llama Car Wash, hay un cumpleaños. Si algún familiar de la señora me está escuchando, me hace el favor, que fue que se me perdió su teléfono, se me bajó. Así que si alguna persona que está invitada para allá, que tiene que tener invitado, ¿verdad?
1: Sí, que te llamen.
2: La señora que cumple
1: y la actividad está suspendida.
2: Me dijeron que de las 6 en adelante, si es tan amable, que me llame la señora, si me está escuchando, que me llame. Fue que se me bajó el teléfono de mi teléfono. Dímelo, dime, papote, zúmbale.

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1: Bueno, mis amigos, la semana que viene, el sábado 26, Tite Santiago va a estar en Las Marías, en Kiko La Mía. ¿Y dónde es Kiko La Mía? Yo no sabía dónde era, ya sé ahora. Si usted está en Las Marías, o está, por ejemplo, en San Germán, o en Cabo Rojo, Mayagüez, por ejemplo, usted sube, San Germán sube por la 119, sigue como si fuera para Las Marías, y donde dice carretera 120, doblas a la derecha. Si estás en Sabana Grande o Maricao, pues Sabana Grande puede subir por los dos lados. Los de Maricao cogen la 120, que se coge en el centro del pueblo de Maricao, hacia Las Marías, y allí vas a encontrar con Kiko y La Mía. Vamos a estar allá el 26 de septiembre, que es sábado
2: que viene.
1: ¿A qué hora es que vamos a estar allí?
2: Creo que a las 5 de la tarde.
1: A las 5 de la tarde vamos a estar allí. 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Bueno,

0: 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Bueno, queremos saludar por aquí a mis abuelos allá en Lajas, que ya nos escribieron temprano, no tuvimos que regañarlos. Él dice que es que yo si me paso regañando. No, es que si no lo envías a tiempo, después ellos se quedan esperando y dicen que yo les fallé. Mis abuelos son en Lajas y puedes llamar al 787-899-4646. Ahí saludamos a Eva, Noemí, a Úrsula, Esther, Eliel, Elba, Carmen Olano, Tita, Gloria, Flora, Juan, Cecilia, y también saludamos a Lucía y a Miguel Pacheco en el barrio Santana de Sabana Grande, a Santín y a Mary en Cerro Gordo, Raúl, Maribel y Milton en Minillas Alto de San Germán. Y seguimos por aquí con los saludos de los amigos que siempre nos llaman. Saludamos a María y a Nani en La Máquina, Angelito y todos los que laboran en Naldito Boss Line. Saludamos a Toto Negrón y a Doña Mercedes, a Miguel y a Doña Nelly en Mayagüez, José y la Prieta del Guamá en San Germán, Wilson Vega y Doris allá en las parcelas de La Plata. Saludamos a Rosa Rosado en Orlando, a Tony y a Virginia en Las Guaras, Ángel Pérez en El Papayo, Aníbal Rosado, Doña Luz Vidro, Ana Flores en Las Tunas, y saludamos también a Don Miguel y a la señora Cordero en Las Guaras Abajo, al igual que a Darío Cordero, a Nancy y a Gelo. Nancy y Gelo dieron un fiestón. Angie, el hijo, le mandó el dinero necesario para que dieran un fiestón celebrando 52 años de casado.
1: ¡Ave María!
0: Dieron una fiesta, pero una, bueno, que no cocinaron, hubo un catering.
1: ¿Caselito?
0: Siempre cocinaban ellos, ¿no? En esta ocasión el hijo le dijo, no, quiero un catering para que mami no tenga que cocinar, ni Sonia. Bueno, saludos también para Ramona, la vecina de Ángel Pérez, Carl Torres, Casta y Héctor, los papás del Cano Díger. Saludamos también a Mito López allá en Molinas, a Monse y a Ulises en el barrio Santana, al igual que Chivirico de la Montaña y Doña Rosa. Saludamos también a Julio Soto y a Doña Rosa en la urbanización San Isidro de Sabana Grande, a Gwyn, a Wanda y a Omar en Conérico, que nos están escuchando por internet, a María y Miriam Garayúa en La Torre, Martina y Santos en Sabana de la Máquina, Camacho en Residencial Sabana, que lo saludamos el domingo. Saludamos a Berto Montalvo y familia en Molina. Mira, que dejes de estar gritando a Lucy, Berto, está Lucy molesta por eso. Saludamos también a Carmen y a Fereque en las Guaras Abajo, a Evelyn Silva, a Aníbal y Rosy, a Irán y Lidia. Saludamos también a Mary Lenono, que estaba en una gira artística y llegó la semana pasada. Así que saludamos también por allí a Dero, a Héctor Correa. Saludamos a Chacho, Tata Santiago en las parcelas de la Guara. Sammy Morales, el cañón grueso de los petateros, que nos escucha en el balcón a todo volumen allá en el Burén. Saludamos también a Sammy Morales, el de Molinas. A Wendy, a Enrique y a Reinaldo en Sabana Grande. Iris, Sori, Gladys, Dora, Carmen, Héctor y Titi. A Doña Rosa, la mamá de Comas. Viste al doctor Comas en una foto que publicó en su página de internet.
1: Estaba más tirado que tiradito.
0: Oye, increíble. ¿Lo viste? ¿Ah? Un gabán de Grandes Ligas.
1: De Grandes Ligas.
0: Y no lo cogió prestado ni nada. ¿Ah? Lo compró él.
1: ¿Lo compró él, sí?
0: Sí, lo compró. Ahora, lo compró, la pregunta es, ¿lo pagó?
1: Ahí está el detalle, pues, o sea, esa cantifla.
0: Sí, porque puede comprarlo, pero...
1: Y no pagarlo, y ven y se lo quita.
0: Pero se veía elegante.
1: Sí, se tremendo machazo.
0: Sí, sí. Bueno, saludamos también a Doña Felicita, allá en Minillas Alto, a Dolores Santiago, Goyo, el de Olla Grande, en Hormigueros, Don Alcide González, en Olla Grande de Hormigueros también. Saludamos a... Papo Judío, Reinaldo Martínez de las Guaras, a Cristina Casiano. Saludamos también a Doña Rosa y Chivirico, que ya lo mencionamos.
1: Saludando también, Hormiguero, a Quique Bobé, la esposa, a la familia de Quique y a su tía Heidi también.
0: Y vamos a saludar a la nena del Pulpo, que
1: cumple
0: 22 años, está estudiando en la Católica. En la Universidad Católica, por aquí el Pulpo quiere saludarla, cumple 22 años, se llama Fabiola Casiano, así que a Fabiola saludo y que siga adelante. Bien. Dímelo, Tite, que me ibas a decir.
1: Bueno, algo. Llevando saludos a mi amigo Quique Bobé ahí en la carretera nueva de Hormiguero y a toda su familia, y esperando que la estemos pasando bien, bien, bien. Hoy estamos con sabor navideño, papote.
0: No, comenzó la Navidad.
1: Vamos a aprender la Navidad desde hoy hasta enero 31.
0: Hay que empujarla, la Navidad hay que empujarla y vamos. Obligar a que empiece la gente a comprar y a escuchar la música típica puertorriqueña. 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
2: 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Y seguimos, papote, en el ambiente musical de todos los viernes. ¡Échale!

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1: Oye, Tite, esa vecina está brava.
2: La mejor palabra es la que no se dice.
1: Bueno, mis amigos, saludamos a Doña Rosa y a Chivirico, que nos escuchan allá en Doña el Rosa. Kilómetro 6.5 de la carretera 120. Y hablando de la carretera 120, recordándole que Tite va a estar, ¿cuándo es? ¿El sábado que viene?
2: El 26, allá en Kiko La Mía.
1: 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Los que están en San Germán, en Cabo Rojo, pueden subir por la 119, donde se encuentran la 120, doblan a la derecha como si fueran para Maricao y a mitad de camino se encuentran a Kiko y La Mía. Y va a estar Tite el sábado que viene, sábado 26,
2: en Las Marías,
1: de las 5 de la tarde. Pertenece a Las Marías ese terreno. Sí, por eso es que está más cerca de Las Marías que de Maricao. 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
2: Mañana estoy en cumpleaños en Cabo Rojo, así que no invito a nadie porque es un cumpleaños.
1: ¿Ya te contestaron?
2: No me he contestado, pero vamos para allá.
1: Yo te voy a hacer un consejo. Mire, se acerca la época navideña. Cuando usted lo contraten, haga un contrato.
2: Sí, pero
1: que se lo puede preparar el licenciado Alcides Martínez Valentín.
2: Que son gente buena, humilde.
1: No, eso es que tú no tienes el teléfono.
2: No,
1: te han llamado y sí lo cancelaron.
2: Se me extravió el teléfono.
1: Si lo cancelaron.
2: Quizás me llama la señora ahorita.
1: Bueno.
2: Me dijeron que eso es para 6 de la tarde mañana.
1: Bueno, pero que no te han confirmado.
2: No está por si no se bebe.
1: Ah, bueno. Ah, muy bien. Ah, bueno, si ese. Si es buscando una forma de salir de la casa, eso es otra cosa,
2: Tite. Ay, caramba.
1: Tite, lo que esté buscando salir y de la casa.
2: Sacudirme.
1: Sí. Bueno, saludamos a Generosa Vega, que no nos ha llamado, a sus hijos, a su esposo William. A la vez, ella siempre saluda a Milagros Collado y a Jovita. Saludamos también por allí a Hilda de Hormiguero, que nos está escuchando a todo volumen, y al Negro de Amado en Santa Rosa, y Papo Juaco.
2: Papo Juaco allá.
1: Así que gracias a todos ellos por escucharnos. 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
2: Voy a pasar por allá mañana.
1: 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Bueno, le mencioné la semana pasada y la anterior que el domingo 27 de septiembre es la caminata, se llama Caminantes por Amor. Y esta actividad es de las monjitas de Guánica, de Santa Rita. Ellas están también en el 30 de Maricao, allá pegado de Bartolo de Lares. Están en el centro del pueblo de Yauco. Están en Sabana Grande, en Hormigueros, en Mayagüez, en Ponce, en Guánica. Y su centro es el barrio Santa Rita de Guánica. Y tienen esa caminata de amor. Esa caminata lleva muchos años, lleva unas 3 o 4 décadas. Y antes salía del Parque Felo Milán Padrón en Sabana Grande, pero le bajaron los kilómetros porque los que lo corremos ya somos gente mayor y no es lo mismo coger caminar 15 millas o 15 kilómetros que caminar 8 o 10 kilómetros. Así que ahora va a salir desde el frente al Parque Miki Cintrón en el barrio Magina de Sabana Grande. Esta es una actividad donde los caminantes pues aportan dinero para ayudar económicamente a las monjitas para poder mantenerse, para que puedan pagar el agua, la luz. Recuerden que Luma ni la autoridad de acueducto les regalan el agua ni les regalan la luz, que tienen que pagar luz y a veces es bien cara, porque el aumento que le dan a ustedes también se lo dan a ellas, y ellas necesitan comer y de allí es que sacan para la comida, porque no reciben donativos gubernamentales. Recuerde que hay lo que se llama separación de iglesia y Estado. Así que ellas dependen de la generosidad de la gente. Y yo pido mucha generosidad el domingo 27. Vamos a vernos allí en el Parque de Magina de Sabana Grande y vamos a cooperar. Yo voy para allá ahorita a pagar unas camisetas que la gente me compró y que me las pagaron. Y a traer más camisetas. Los que quieran camisetas me pueden llamar al 787 1-800-543-1525. No espera llamarme el viernes ni el sábado a las 6 de la mañana, porque a esa hora yo no puedo hacer nada. Llámeme ahorita, llámeme mañana, el domingo, el lunes, para yo poder ir a Guánica a buscar las camisetas. Yo no me gano nada por la venta de las camisetas, son a $20, pero las ayudo a ellas porque he visto su trabajo. Y le doy un aplauso siempre por la generosidad y las muchas gentes que ellas han sacado de distintos problemas, problemas emocionales, gente que ha pensado en el suicidio, quitarse la vida, y ellas le han dado terapias para echar para adelante. Así que vamos a ayudar a las monjitas de Santa Rita de Guánica, caminando, cooperando y comprando la camiseta. 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

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Bueno, mis amigos, hemos llegado al final de nuestro programa. Nos vamos con la silla, que Dios les bendiga.

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2: Las 11 en punto.
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1: Las 12.
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Buenas tardes, amigos y amigas de Atardecer Borincano. Estamos en Atardecer Borincano, edición de los viernes, porque hoy es viernes. Y me da la impresión de que ayer fue viernes también, no sé, el tiempo va volando bajito. Bueno, mis amigos, sí, pero qué bueno que llegó el viernes. Y que el sábado y domingo pasen bien, bien lentos, lentos, lentos, lentos. Sí, señor. Bueno, mis amigos, pues estamos aquí con música de diferentes géneros. Seguro que sí, esperando, hemos escogido lo mejor para ustedes, seguro que sí, referente a estos géneros. Y qué bueno que estamos aquí. Bueno, mis amigos, sí, este quien les habla, Pedro Juan Rosario Rivera, va a estar con ustedes hasta la 1 de la tarde, esperando que la música que hemos escogido para todos ustedes hoy sea de su agrado. Y hoy es viernes 18 de septiembre 2026. Sí, señor, amigos y amigas. Como siempre, ajá, un momentito, por favor.

Bueno, mis amigos, y echándole una peseta más a la bellonera, por si acaso no quedarme a pie. Mis amigos, sí, queremos agradecerle a todos ustedes que siempre nos sintonizan. Sí, señor. Los que brincaron el charco, pues, mis amigos, gracias por estar con nosotros. Ustedes siempre nos envían unos mensajes tan hermosos y nos dan tanto ánimo para seguir adelante. Así que, mis amigos, esperando que estén disfrutando de la vida, donde quiera que estén, hasta en la luna. Qué bueno. Ustedes son nuestros mejores representantes, donde quiera que estén, claro que sí. Y mis amigos, ustedes se fueron con su maleta llena de recuerdos, su maleta llena con la enciclopedia de la abuela, recetas y todo eso. Y van bien acompañados y bien encaminados para allá. Sí, señor. Que disfruten del programa y pasen la voz para que más personas por allá nos puedan escuchar. Mis amigos, los que están con su radio en mi FM, comenzaron con Francisco hace medio siglo atrás. Sí, quédense con nosotros. Ustedes nos siguen en Atardecer Borincano lunes a viernes y nos siguen en Atardecer Borincano edición de los viernes. Qué bueno. Pues espero que disfruten de la música, sigan pasando la voz para allá. La familia de Francisco, los que se quedaron en Tampa, Florida. Sí, señor, siempre los recordamos con muchísimo cariño. Espero que disfruten del programa y que estén bien, seguro que sí, y pasen la voz también. Y, los que están fuera del área de cobertura, por allá bien lejos, en el área sureste mayormente, Vieques, Culebra, Fajardo, Humacao, Maunabo, Gurabo, Patillas, Arroyo, Guayama, el Puerto de Jobos, el barrio Coquí, Aguirre, Salinas, saludos, Pepe LD en Salinas, que siempre nos escucha. Y mis amigos, sí, vamos a comenzar. Estamos desde Radio Sol 1090 AM, San Germán, ciudad fundadora de pueblos, San Germán, ciudad de las Lomas. Mis amigos, vámonos con los tres haces. Se titula La Puerta. Que disfruten, amigos y amigas.

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Bueno, sí, mis amigos, saludos por aquí para Pura y Cuquito, allá en el pueblo de la amistad en Guánica. También para Valen y Firín, también de Guánica. Bertín y Bruni, de Guánica, en algún lugar en Estados Unidos, pero nos están escuchando a través de la nueva página en la web, www.radio1090.com. Para Cuca Q, en Killeen, Texas, también en Killeen, Texas. Saludos para Milton Collazo y Lulia Arroyo. Para la clase del 66, saludos en la ciudad bruja de Guayama, también en Guayama, Cádiz Rivera y Jaime Mora Arroyo. Saludos para aquí, para Michael, Michael e Isabel, en la laguna de Guánica. Saludos para aquí, para Israel Sanabria, en la laguna también. Saludos para Irene Álvarez Lugo, en la 22, en Cabo Rojo. Para Rafa y Angélica, en Guánica Pueblo, y también Guánica Pueblo. Cristobalina López, Yolanda Santiago y... Dori Josefa Rivera. Bueno, mis amigos, sí, en la luna, saludos para Abby, Nico, José y Pochi. También saludamos por aquí a Patricia Medina, Mayagüez. Para Tony Vega y María Santana, aquí en San Germán. Saludos para Luis Tommy Rivera, su esposa Melba Irizarri. Esto en Gurabo, específicamente en Veredas. Y en Veredas también saludos para Sonia Díaz y su querida familia. Y saludos por aquí para Carmen Iris Negrón Martínez y su nieto Michael Rivera en Cotuí, en San Germán. Mis amigos, vamos a escuchar por aquí a Los Panchos. Se titula Me Voy Para el Pueblo. Sigan con nosotros, amigos y amigas. 892-9090.

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Bueno, mis amigos, seguimos aquí en Atardecer Borincano, edición de los viernes, música de todos los géneros y, mis amigos, música de diferentes géneros, hay demasiado, muchos géneros. Si quiero enviar unos saludos muy especiales por aquí para Juan Carlos, mi hijo mayor, y para Candy, que nos están escuchando desde Minnesota. Sí, qué bueno, gracias por estar con nosotros, claro que sí. Sí, bueno, mis amigos, pues vámonos por aquí con saludos para Sandra Rivera en Jacksonville, que no siempre no, su canción favorita es Pienso en Ti, del trío Caborroeño. Ella cuenta de cuando ella era chiquita, pequeña, niña, pues le gustaba mucho cantar y los papás siempre le pedían, cántame Pienso en Ti. Seguro que sí, le dan su peseta. Bueno, mis amigos, pues vamos a escuchar Pienso en Ti. Saludos para Sandra en Jacksonville, gracias por estar en sintonía. Y a cargo del trío Caborroeño. Quédense con nosotros, amigos y amigas.

0: bueno, mis amigos, vámonos de paseo, nos vamos de paseo con Emmy. Uh-huh. Esto va a ser el domingo 27 de septiembre 2026 y la ruta a seguir, Chinchorreo para Ponce, el paseo tablado en Juana Díaz, la curva del árbol en Salinas, y en Arroyo el Malecón. Así que es muy buena la ruta, sí. Y la hora va a ser a las 9:30 de la mañana, la hora de salida. Hora de salida a las 9 de la mañana desde el estadio Rafael Milán Padró en Sabana Grande. Y el costo por persona, $26. Así que para más información, apunta a Cucho, lo pegas a la nevera, que esto sigue. 929-259-2978. Así que si la quieren pasar bien, vámonos de paseo con Emmy ese 27 de septiembre de 2026, seguro que sí.
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Bueno, mis amigos, sí, seguimos aquí con la música en la tarde de Borincano. Son las 12:27 de la tarde. Buen provecho a los que están almorzando. Gracias por dejarnos entrar a sus hogares a través de las ondas de Radio Sol 1090 AM San Germán, Mayagüez. Y mis amigos, vámonos por aquí con saludos para Aida. Aida y Estel en La Palguera, seguro que sí. También saludo por aquí para Aurea Berenguel en Guánica, Marcelo Sánchez en Ensenada, Valentín y Lucy en Bélgica o en Texas. Saludos para Tito Zapata y Vicky Ciberón en Guánica Pueblo. Saludos para Tere Nilda, Eni García, Renoli, Glenda, Frankie, Silvia Maribel y Madeline Rivera en el barrio Arenas de Guánica. Saludos por aquí para la familia de Francisco, los que se quedaron en Tampa, Joel, Iris, María Estel, Berto, Madeline, Yanni, Diego, Dieguito, Yaniris y Yadielis. Y saludos por aquí, mis amigos y amigas, para Nereida Martínez Galetti y su hija Claribel en Rhode Island. Saludos por aquí para Meggie Villán en Mayagüez y Mili en Aguadilla. Vamos a escuchar, mis amigos y amigas, a Julio Ángel, interpreta de La Nueva Ola, El Último Beso. Quédense con nosotros, amigos y amigas.

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Bueno, mis amigos, vámonos de paseo otra vez con Emmy. Uh-huh. La fecha, domingo 27 de septiembre 2026. La ruta va a ser Chinchorreo para Ponce. El paseo tablado en Juana Díaz. La curva del árbol en Arroyo, en Salinas. Salinas, la curva del árbol. Y en Arroyo, el malecón, amigos y amigas. Así que la salida desde el estadio Rafael Milán Padró en Sabana Grande. Y esto va a ser a las 9:30 de la mañana. Así que, mis amigos, el costo por persona, $26. Y el teléfono apunta a Cucho, 929-259-2978. Llama, antes que se llene, seguro. Bueno, mis amigos, sí. Vámonos con los merengueros y las merengueras, seguro que sí. Ellos bailan de todo, pero prefieren el merengue. Y mis amigos, saludamos por aquí a Matilde Ocasio Rodríguez, la reina del sancocho, en memoria. Y a la familia Santana Ocasio, aquí en San Germán. Saludos para Mariceli, para Marilyn y Noel. Y saludos por aquí para, entre sus atentos empleados, Jocelyn. Y también para Eric y Quique, en memoria. Y saludos en Sabana Grande para María Estel Maldonado. Vámonos con Olga Tañón, seguro que sí. Se titula Sé que vendrás llorando. Quédense con nosotros, amigos y amigas.

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4: Bueno, mis amigos, sí, seguimos aquí en Atardecer Borincano, edición de los viernes, música de diferentes géneros, seguro que sí. Vamos por aquí con saludos, amigos y amigas. Ajá, para Neri y Santi en Hormigueros. También saludos por aquí para Nelly y Beba en Villa Milagros, en Cabo Rojo. Saludos para Emma Pagán en Villa Milagros. También para Nilsa Meléndez en Boquerón. Para Goyita en La 15 en Cabo Rojo. También, mis amigos y amigas, vamos a enviar saludos por aquí a Juan Carlos Rosa Rivera. Y a Candy, que nos están escuchando desde Minnesota. Qué bueno. Gracias por estar con nosotros, pero estén disfrutando. Y mis amigos, nos vamos con saludos por aquí para Valentina en Cabo Rojo y su familia, algunos en Puerto Rico y algunos mayormente en Nueva York. Enid y Héctor, Jessica y Luis, Jesús, Raúl Pintos y Jesús Pintos Padre. Saludos para Padilla y Dora, quién sabe más. Para Olguita y Joselito en Bayamón. Para Rosarito en Sabana Grande. Para Gaby, Nani y Moniña, aquí en San Germán. Saludos para Margie Q en Killing, Texas. Para Antonio Torres y María Torres en el Bronx, en Nueva York. Saludamos por aquí a Elvin y Zoila en la ciudad de Nueva York. Para Lisbeth en Cabo Rojo y Mauracha, aquí en San Germán. Y para Milagro Ruiz en Cabo Rojo. Mis amigos y amigas, vamos a escuchar por aquí a los enanitos. Enanitos Verdes interpretan Tu Cárcel. Quédense con nosotros, amigos y amigas.

Bueno, sí, mis amigos, vamos a escuchar por aquí a Celine Dion. Se titula Aún existe amor. Quédense con nosotros, amigos y amigas.

Bueno, mis amigos, seguimos aquí en Atardecer Borincano. Vámonos por aquí con saludos nada menos que para Julio Montalvo, el hombre de las chuletas de gancho. También saludos para Aurea Moya, su esposa. Saludos para Fefi Sepúlveda y Dora, también para Ángel Luis Figueroa, el locutor de Molinas, de parte de su abuela Rosa Hernández Montalvo. Para Papo Trabazón, María, Missy Ramos y Melvin. Saludamos por aquí en Arenas a Maggi, Luceneida, Papito, El Vincito, Chincito, Cristal, Romy, Luis Sánchez y Jesús en Asume. También saludo para Javier Cherena y Miraida en la Florida, para Luis Cherena, también para Roberto, Guiso Casiano, Dori Yesenia, en Arenas en Guánica, para Chewi, en Magueyes, también para Junior Lidelma. Saludo por aquí para Luis Berríos en Ensenada, Nieves Martínez Arzola. También saludo para Felicidad González Flores y su querido hijo. Para Víctor Collazo, el billetero de San Germán. Saludo para, de parte de Milton y Lourdes. Para Tata Ayala y Alejandro Velázquez en Caín Alto. Saludo para Sonia Acosta en Cabo Rojo. Luis Ruiz, el trovador sanjermeño. Ramonita Rivera Mercado y Genio Morales. Sí, cómo no. Y saludo por aquí para Maelo Vázquez y Luz Vázquez. Saludamos a Pedro Avilés y Tita Yarbadoli y sus cuatro hijos e hijas. Para Maggi, también para Margarita Tenorio, para David Mercado de San Germán, Walter Rosado y familia en La Palguera, para Gladys Oliveras y su querido hijo en Almacigo, en Yauco, para la señora Rodríguez en Hormigueros, para Ana Vélez Soto, la abuela de Jan, para Freddy Pavón y Elizabeth Santana. Saludos también para Luis Alfredo Jusino Chivita y su esposa Elsa Jusino. Para Juan Velázquez, su esposa Mirna Torres, su hijo Norberto Velázquez, sus hijas Grisel Velázquez y Sheila Marí Sanabria. Para Milagro Martel en Mayagüez, Rosa Rosado en El Papayo. Para Nelly Cherena en Sabana Grande. Mis amigos, vámonos por aquí con Lucecita Benítez. Se titula Gracias a la Vida. Quédense con nosotros, amigos y amigas.

Bueno, mis amigos, nos despedimos hasta el lunes. Buen fin de semana, muchas bendiciones. Y muchas bendiciones también para Juan Carlos y Candy, que estuvieron en sintonía con nosotros hasta el lunes, si así Dios lo permite.

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La clave, pa, pa, pa, pa, pa. Ahí es que está. Saludo Puerto Rico, saludo Borinquen para todos ustedes que están pegaditos aquí a través de esta tu emisora favorita, la de siempre, la emisora del pueblo, es Radio Sol del 1090. ¿Cómo que? ¡Épale! Llegó el fin de semana bailable, usted y yo la estamos pasando bien. Nosotros contentos, felices de poder estar aquí nuevamente dándole gracias a Dios, ¿verdad? Papá, gracias un día más en nuestra vida, en esa trayectoria de cada una de las vidas de ustedes. Así que meta mano, no se me achico, vale. Momentos altos y bajos siempre los van a ver, pero sobre todo la bendición de Dios. Ah, el que nos creó, ah, el que, ¿cómo se dice? El Todopoderoso. Así que arranque, disfrute, pásela bien este fin de semana.

cantando, llegó la esquina salsera, y cuando uno dice, caramba, llegó la esquina salsera, se escucha en cada esquina, ¿cómo es? La campanita del salsero, o sea, la campanita, ¿cómo es? La campanita del salsero, ¡ey! Porque cuando el salsero está disfrutando, la está pasando bien con nosotros, metiendo mano. Mire, mi gente, pasa un bonito fin de semana, pásala bien. Si vino de los Estados Unidos o viene de allá para acá y viene este fin de semana, venga a disfrutarla, pasarla bien, pasándola chévere. 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Sí, este fin de semana, apúntate por ahí, de jueves a domingo. El Guayacarindo, mire, gente, y además del Guayacarindo, este fin de semana, hoy es viernes. Hoy es viernes para pasarla bien con los muchachos ahí en Terraza Licuator. Terraza Licuator, ahí está la campanita. Así que usted, familia, mantenga la sintonía.

0: los saludos, Borincanga, para todos ustedes en Puerto Rico y los amigos que nos escuchan allá afuera en cualquier parte del universo a través de WSolRadio1090.com. Gracias, Borinquen. Oye, y pase un fin de semana de esos bien buenos, bien bonito con la familia, aunque yo sé que a usted le pasa lo mismo que a mí, que nos dan la listita y a mí me la envían mensaje de WhatsApp. Sí, nene, en la listita, recuérdate, bañar los perros, cortar la grama. No, que si lluvia, que si la lluvia anoche, bebé. Mire, mi gente, no se preocupe. Que nosotros estamos unidos en eso, ¿verdad que sí? Levante la mano los amigos que están allá afuera, que tienen el Doturi este fin de semana. Ah, míralo ahí, míralo ahí. Está pasándole la valleta a la motora. Estaba en Turunau ahorita porque llovió y cayerre. Dice, no lo podía sacar, pero lo sacó hoy. Y está por ahí dándose el vueltón. ¡Mira, muchacho! ¡Deja eso, deja eso! ¡Mira para acá! Ahí viene Ángel Ricardo, señores. Viene corriendo para acá con la valleta en mano. ¿Qué pasa, mi hermano? ¿Está bien?
1: ¿Qué pasa, amigo?
0: Oye, pero usted la quiere más que a la vecina. ¿Ah?
1: Esa es de la nena.
0: Esa es de la nena, de la nena. Sí. Del fin de semana por ahí.
1: Lo que pasa es que yo le doy mantenimiento, pero es de la nena.
0: ¿Cómo fue?
1: Yo le doy mantenimiento, pero es de la nena.
0: Viste, viste. No, no, usted le pasa la valleta. Lo único que esa está tan iluminada, esa goma, señores, con el almorol que le mete, la única motora que usted la ve negra con almorol en la goma es la motora. Y no sé cómo no se pela. ¿Verdad que sí? ¿Ah? ¿Cómo usted lo hace en la curva, mano?
1: Es un palo.
0: Un palo, ¿verdad que sí? Ahí está nuestro amigo y colega Ángel Ricardo. Y que mi hermanito, ¿todo bien?
1: Tranquilo.
0: ¿Cómo está la colega ya?
1: Está bien.
0: Llevando
1: bien.
0: Alegría todas las tardes, estás ahí.
1: Eso así.
0: Oye, ¿yo aquí o usted allá?
1: Haciéndote la competencia.
0: Viste, viste, que eso es bueno.
1: No,
0: y los viernes nos juntamos aquí.
1: Escalidad no es competencia.
0: No, seguro que no. No. No, no, y lo bueno de esto es que eso es variedad musical. Seguro que sí. Y los viernes nos juntamos aquí. Mira qué cuestión. ¿Ah? ¿Viste? Ah, y viene motora, señores, de allá. No sé cómo lo hace. Llueva, truene o relampague. Le pasa la valletita a la Harley Davidson. Mi hermanito, salud para ti, los tuyos. Saludo por ahí a los muchachos allá en la colega y de verdad y a la familia. Mucha salud.
1: Sí, siempre se le aprecia de gratis.
0: Sí. Oye, supe que tu hermano Carlitos estaba de cumpleaños también.
1: Sí, en estos días.
0: Qué bueno. ¿Usted no cumple ya? No, usted conmemora.
1: No, yo hace tiempo de...
0: Déjate de cumplir.
1: Inter sí.
0: Quítate el ponchador, se me perdió la tarjeta. A los 55 años más nada. Sí. ¿Llegaste o ya llegaste a los 55?
1: No, llegué a los 57.
0: Ajá, 57 nada más.
1: Sí, ya,
0: sí, y botaste la tarjeta de ponchar.
1: Ya,
0: ¿viste?
1: Ya.
0: Mira, mi gente, y usted bote esa tarjetita de ponchar porque uno dice, que cumplí tanto. No, es como usted se sienta. Si usted se siente bien, nosotros estamos contentos acá. Si no, mire, se pone a bailar, a gozar, a disfrutar y a pasarla bien con la mejor salsa. La salsa de siempre, la salsa vieja.
1: La calidad es que lo que uno cumple es uno.
0: ¿Verdad que sí?
1: Sí, porque todos los demás ya uno los tiene.
0: No, no, y hay gente que se echa todos encima. No, cumplí 70. No, no, no, te cumplí un año más.
1: Exacto.
0: ¿Ah? Seguro, porque en el transcurso, en ese caminar de la vida, mi hermano.
1: Los demás ya los tenía.
0: ¿Verdad?
1: Sí.
0: Y los ha aprovechado.
1: Cumple uno porque los demás ya los tenía guardados.
0: Es verdad, eso es verdad. ¿Viste? ¿Ah? Y de eso nosotros estamos ahí encaminados también. Y usted encamínese, pase ese fin de semana, pero gózase. Disfrútese, viva viviendo y viva la música, viva la salsa, la que le estamos lanzando aquí en la salsa vieja. 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

0: 34 y vente para acá para que la pase bien con nosotros aquí en La Esquina Salsera. 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Bueno, de verdad, muchachos, cocinan. Pa' aquí pa' llevar Monín y Venera. Ah, y me dicen los muchachos en Terraza de Cuestor que las tienen bien frías, vestiditas de novia.
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0: Oye, tremendo recuerdo, ¿ah? De la glorieta. ¿Me recuerda de la glorieta? Y la fuga. ¡Uy! Pero vamos a poner un poquito más, chimito más, chimito más, chimito más, chimito más. Del canario de la salsa, Lalo Rodríguez, acá en Metiendo Mano, la esquina salsera. Hoy es viernes, disfrútese, gócese, relájese. Ah, muchacho, viva viviendo y gócese gozando aquí con nosotros en Metiendo Mano, la salsa que nunca muere. Y los gratos recuerdos escolar, aquí conversando con Moncho, Monchito y Moñoño. Monchito no tiene mucha calle en esto, pero Ricardo, mano, Ricardo, más o menos, ¿tú te recuerdas de esos temas de Lalo Rodríguez, El Canario, La Glorieta Escolar? ¿Te recuerdas?
1: Y esa canción la inspiré yo.
0: ¿Tú la inspiraste? Ah, La Glorieta.
1: Me chequeó La Glorieta y dijo, todo apunta.
0: ¿Viste? Y lo apuntó y lo cantó ahí.
1: Sí.
0: La Glorieta. ¡Diantre, hermano! ¡Qué vacilón en La Glorieta! ¿Te recuerdas? Que los maestros cuando decían, ¿y quién faltó? Fulano, búscalo allá en La Glorieta. Vete, dile que venga para acá. Fulano cortó clase, ¿dónde está? En La Glorieta, muchacho, que era, ese era el mangue. Pero mire, mi gente, que luego fue tanto La Glorieta que le hicieron una biblioteca. Dijo, no, vamos a poner libros allá, muchacho. Porque... ¿Verdad que sí, mano? Que le pusieron vamos a ponerlo, déjalo de fondo ahí. Mire, mi gente, le pusieron La Glorieta y luego de La Glorieta, que la que estaba al frente, que era la principal, fue tanto los muchachos que se pasaban cortando clases y llegando ahí en la escuela, en el tiempo escolar. Señores, eso no se hace ahora. No estamos diciendo a los muchachitos que se... No. Pues mire, mi gente, y la glorieta principal de la escuela, porque tenía dos a la parte de atrás, la Escuela Superior de Sabana Grande, Blanca Malaretti, al frente, que luego lo hicieron una biblioteca, era la glorieta principal. A lo de la pizzería.
1: La biblioteca del chico.
0: Ajá, exacto. Y entonces ahí, cuando faltaban los muchachos, cortaban clase en la escuela, a donde el maestro decía, mira, vete, búscame los que están allí. Ahí los vi. Y entonces uno, al otro día, maestro, yo no vine, mano, porque tenía un catarro encima. Qué bonito, ¿eh? Y hoy estás bien, ¿verdad? Y hoy estás bien. Si no, porque esa era la excusa tonta que uno metía, ¿verdad? ¿Y cuántas veces fusilaba a la gente de los abuelos, mano? Mira, que no, que la abuela estaba mala. Y la abuela se había muerto hace 10 años atrás. Mira, mencionando eso, yo en la universidad, en Austin Community College, un día me quedé pegado y tenía un examen, mano. Y cuando fui para allá, puse la abuela mía, que ya estaba muerta, grave. No, es que la abuela mía estaba... Y me repitieron el examen. Pero eso no se hace. Por eso que estamos aquí con ese tema de fondo, recordando los recuerdos escolares. ¿Y usted recuerda bien?
1: Sí.
0: ¿Ah?
1: Claro.
0: Qué bueno, ¿verdad?
1: Claro.
0: Los maestros locos de librarse de nosotros.
1: Y las escaleras de las esquinas.
0: ¿Te recuerda? Muchacho, que uno decía, nena, picaba, le guiñaba el ojo bajo la escalerita.
1: Te veo hasta ahora.
0: ¿Eh? En la escalerita. Pero, gente, eso eran los tiempos de antes. Eso no se hace ahora, no. Tranquilo, quieto. Usted me

0: de semana, ya los viernes, todo el mundo contento. Usted lo ve en la calle, el rostro de la gente, el ánimo de la gente, en la fila de los bancos, todo el mundo cordial. Usted va a cruzar una calle y te dan ver el paso y todo el mundo contento. Dele al frente, muchachos. Y todo el mundo gozando porque llegó el fin de semana. ¿Verdad, Ricardo? ¿A usted le pasa eso?
1: No.
0: Usted siempre lo reciben con la cara así. No, porque los viernes regularmente la persona como que son más amables. ¿Verdad que sí? ¿Cómo es?
1: La mayoría están locos por salir del trabajo.
0: No, imagínate, el fin de semana, el cuerpo lo sabe, disfrutando el ambiente. Pero si usted va a cruzar la calle, mire, le dejen cruzar la calle, chévere. Pero no lo haga un lunes. No, el lunes, mira, muchachos, sabiendo que uno le va a ver la cara al jefe. Mira, no se me mande, no, esté tranquilito. La diferencia de nosotros los puertorriqueños, un viernes versus un lunes. ¿Esto no lo ha pasado? ¿Ah? Y después si te coge un taponcito, muchacho, se ve así, al estilo Batman, ¿te recuerda? Punch, crunch, punch, ponía así los parchos de lo que decían, ¿verdad? Pero es importante, mi gente, si usted pasa el fin de semana, si usted vino de los Estados Unidos y viene para acá para disfrutarle aquí en Puerto Rico, mire, gózase, disfrútese. Hey, especialmente cuando llega a la casa, que aquí te dan comida en todos lados. Oíste, Ricardo, cuando uno viene de los Estados Unidos, le dan comida en la casa de la suegra, casa de la hermana, casa de la prima, en todos lados tiene que comer, hermano. Si usted no come, es una ofensa para aquella y para nosotros los puertorriqueños. ¿Verdad que sí? Mira, yo comí, pero yo me lo llevo, mano. Y te miran con una cara, brother. Sí, no, por eso que cuando usted lo llamen así, señores, escuche bien.
2: ¡José! ¡Ah!
0: Es más, vale que llame, que llegue, porque... Mira, José... Muchacho, vete a comer. No, que ya yo comí, no, porque uno también tiene que guardar espacio para la golosina que uno quiere comer. O sea, no, yo voy a Puerto Rico, me voy aquí, me voy allá. 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No, eso para qué dirán. Uh-huh. ¿A usted le gusta el cuajito, Ricardo? Especialmente con esa pelota de hambre en los tapones. Mira, muchacho. No, que yo no como berenjena. Sí, muchacho.
1: Ajá. Eso sí.
0: Sí. ¿Cómo es?
1: Sí, que no.
0: Sí, que te cojo una verde de esas en el tapón.
1: No hay que
0: cuando aquella, ¿cómo se llama? El estómago parece la banda escolar del municipio de Cagua. Así mismo. ¿Ah? Yo no.
1: Ni berenjena.
0: Ni la berenjenita con bacalao. María, muchachos. 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
0: 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Perdona.
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0: Ninguna se responsabiliza de cualquier versión que hayamos dicho acá en el programa. No lo estamos diciendo, pero siempre hay que estar por el libro. Gente, que pase un bonito fin de semana. 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Seguro que sí. Oye, y se acerca el fin de semana, y nada menos y nada más, si lo tenemos por ahí. ¿Lo tenemos ahí?
1: Ahora bien.
0: Ok. Mire, vamos a ver si aparece. ¿Está por ahí?

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0: bendición y alegría estar con todos ustedes viernes tras viernes. Miren, este viernes muy especial, aparte que todos los viernes son especiales, pero mira, hoy la casa se viste de belleza. El viernes anterior fue, ¿verdad?, de familia, ¿verdad?, porque mi hermana Sheila Blanco, la doctora, psicóloga industrial, tuvo aquí, ¿verdad?, en nuestra casa, en Vívelo. Pero este viernes va a ser de belleza, así que la casa se viste en grande. Pero miren, al otro lado, ¿verdad? Tenemos nuestro Master Control, Angelito.
1: Saludos, Erika. Saludos, Clary. Y las invitadas del día de hoy. Saludos también de parte de su amigo Ángel Ricardo. 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Bienvenidos todos a Vívelo.
0: Gracias, Angelito. Pero, ¿verdad?, la que siempre nos informa de lo que va a acontecer en el programa de hoy es Clarisa. Clary.
2: Saludos, Erika. Saludos a todos los radioescuchas que viernes tras viernes nos sintonizan. Pues mira, ya tú lo dijiste, hoy va Junte de Rubíes. Y mira, hoy el programa lo dedicamos a la belleza. Así que, mira, todas esas personas que nos sintonizan viernes tras viernes, busquen sus redes sociales, busquen Facebook. Vamos a estar en Facebook Live, el Facebook de Vívelo. Búscalo, mira, y de antemano, mira, ves este estudio que está engalanado hoy con unas chicas espectaculares que ya mismo van a conocer. Así que, Erika, hoy es 18 de septiembre. Ya, mira, este mes va volando a la milla. Este mes va volando. ¿Tú sabes qué se celebra hoy? ¿Ustedes saben qué se celebra hoy?
0: ¿No? ¿Qué mira, se celebra
2: el
0: hoy?
2: El día de cheeseburger.
0: Está bueno.
2: ¿Te gusta el cheeseburger?
0: Angelito, ¿te gusta el cheeseburger?
2: Bueno,
0: ¿con pues ketchup o sin ketchup? Es la paz igual.
2: Bueno, así que disfrútense en un cheeseburger en el día de hoy, ¿verdad? En el Día Internacional de Cheeseburger. Erika, hoy tembló. ¿Dónde tú estabas?
0: Sí, pues mira, yo me encontraba, ¿verdad?, en los predios de mi trabajo, gracias a Dios, en la área donde yo estaba localizada, que es en la área de Cabo Rojo Boquerón. Por lo menos en mi área no se sintió.
2: Pero yo estaba en Mayagüez y pasé un susto. Yo estaba en una terapia y mira, empezó a temblar la silla y yo, ¿qué es esto? Y los muchachos me decían, Missy, está temblando. ¿Verdad? Salimos y tomamos las medidas adecuadas. Quiero decirle, mira, a todas las personas, no podemos estar preparados para cualquier eventualidad, pero hay que estar preparado. El que tiene su mochilita, vaya, busque su mochila, verifíquela, verifique lo que tiene en ella, ¿verdad? Que está en buenas condiciones, sáquele el polvito, ¿verdad? Porque la teníamos como que guardadita porque hace tiempo que no temblaba. Bien importante estar preparados para cualquier eventualidad. Y Erika, siempre comenzamos el programa, ¿verdad?, dándole las primicias a Dios. Así que, bien importante, el versículo de hoy lo encontramos en Mateo 5:14 y dice así: vosotros sois la luz del mundo. Una ciudad asentada sobre un monte no se puede esconder, ni se enciende una luz y se pone debajo del almud, sino sobre el candelero, y alumbra a todos los que están en casa. Así alumbre vuestra luz delante de los hombres, para que vean vuestras buenas obras y glorifiquen a vuestro Padre que está en los cielos. Mateo 5:14. Si reflexionamos en este versículo, mira, encontramos un profundo desafío en nuestra vida cotidiana como creyentes. Es una invitación a ser luz. Implica un compromiso con la verdad, la integridad y la compasión. En un mundo donde la oscuridad puede parecer abrumadora, cada uno de nosotros tiene la capacidad de marcar la diferencia a través de nuestras acciones y de nuestras actitudes. La luz no solo ilumina, sino también guía, y estamos llamados a ser guías en este mundo que a menudo se siente, mira, perdido. Te invito, a ti que me escuchas, te invito a que no apagues lo que Dios ha puesto en ti. Si tienes que brillar menos para encajar, entonces no es el lugar donde Dios quiere que permanezcas. Sigue brillando, no apagues lo que Dios encendió en ti. Eres luz. No se olviden, Mateo 5:14.
0: Eso es así.
2: Así que a brillar.
0: A brillar. Y si sientes que en un lugar no encajas, como dice, viene la palabra, mira, sal de ahí, que no es allí.
2: Eso es así.
0: Porque donde tú eres la pieza perfecta, caes sin problema alguno. He dicho, caso cerrado.
3: Gracias y buenas tardes.
0: Gracias y buenas noches también.
2: Eso es así, eso es así. Mira, Erika, tenemos anuncio, pero antes quiero decirle que tenemos hoy en Junte de Rubíes, ya le dije que va a ser dedicado, ¿verdad?, a la belleza, y tenemos a Lin Marie, yo espero no decirlo mal, a Lian Marie, y tenemos a, mira, tenemos a una coach, a Big Marie, así que tenemos a las dos Marie hoy aquí con nosotras que nos acompañan. Así que mira, pronto las van a conocer, pero antes, ¿verdad?, vamos a ver anuncios, vamos a los anuncios, Erika. ¿Tienes alguno? Yo tengo como dos.
0: Pues sí, tengo anuncios. Pues miren, primero que nada, ¿verdad?, quisiera felicitar a mi tía Miriam Blanco Rivera, ¿verdad?, que estuvo cumpliendo años mediante esta semana. Así que mira, Titín, muchas bendiciones, feliz cumpleaños, que Dios te conceda cada una de tus peticiones que brilla y que vive en tu corazón. Así que sean así y que sobre todo mucha salud y mucha bendición. Aparte de esa felicitación, ¿verdad?, de cumpleaños, pues miren, va a haber en el pueblo de Cabo Rojo fiestas patronales. Y el grupo Guainía, ¿verdad?, va a estar, ¿verdad?, presente, brindando el arte al pueblo de Cabo Rojo. ¿Cuándo va a ser? El día 24 de septiembre, a partir de las 6 de la tarde hasta las 6:30 de la tarde. Así que mire, gente, dase la vuelta por ahí para que pueda ver el grupo Guainía del municipio de Guánica, ¿verdad?, brindando de su arte al municipio de Cabo Rojo. Segundo anuncio, miren, feria de vacunación y adoptación de mascotas. La misma será en Mayagüez Mall, en los pasillos cercanos de JCPenney. Va a ser sábado 26 de septiembre a partir de las 9 de la mañana a 5 de la tarde y domingo 27 de septiembre de 11 a 5. Miren, va a haber una feria de vacunación, ¿verdad?, de bajo costo, y va también a brindar, ¿verdad?, la oportunidad que usted pueda adoptar aquella mascota, ¿verdad?, que usted necesita para su hogar y que le dé segundo, ¿verdad?, segunda oportunidad de vida. Va a haber otra feria de vacunación en el municipio de Yauco de bajo costo. ¿Cuándo? El 17 de octubre, a partir de las 9 de la mañana a 1 de la tarde en Urban Park en Yauco. Así que si usted de esa área, mire, tiene una alternativa, ¿verdad?, para que usted pueda vacunar y cuidar de las mascotas que tiene en su hogar. Entonces, si son amantes de lo que es la yoga, este domingo 20 de septiembre a las 7 de la mañana, en el bañario de Boquerón, miren, va a haber, ¿verdad?, una meditación chévere con una profesora que va a estar brindando lo que es el arte de la yoga. Y se puede comunicar al 939-249-8054. Repito nuevamente, 939-249-8054. También quiero, ¿verdad?, anunciar la comunidad escolar Carmen Bignan Rosario del municipio de Cabo Rojo, Boquerón. Va a tener una feria de salud. La misma será el jueves 22 de octubre del 2026 a partir de las 8 de la mañana hasta las 12 de la tarde. Mire, si usted, ¿verdad?, es parte de algún componente de la salud o gustaría participar, ¿verdad?, de esta feria, usted se puede comunicar al 787-519-4290. Repito nuevamente el teléfono, 787-519-4290. Nos han confirmado lo que es la compañía Medex. También va a estar la farmacia San Pablo de Lajas, que tiene localidades en Lajas y en Yauco, entre otros. Así que miren, si usted se quiere dar la vueltita, ¿verdad?, para que usted aporte a la salud de la comunidad. Así que usted se comunica al 787-519-4290 y entonces le dan un espacio y usted se localiza allí y brinda su servicio a la comunidad y de una vez se promociona y acoge unos cuantos clientitos por ahí. Eso sería todo mi anuncio por el día de hoy.
2: Excelente, Erika. Mira, y también el Centro de Servicios Integrados y los invita a la actividad Súbete a la Vida. Esto en el mes de la recuperación. Esta actividad va dirigida a personas que viven en la calle, se sienten sin esperanza porque tienen algún problema de adicción o algún problema de salud mental. Mira, este día es para ti. La actividad se llama Súbete a la Vida porque va a haber una guagua, que la guagua los puede transportar. Los van a llevar gratis desde los pueblos de Mayagüez, Añasco, San Germán, Cabo Rojo y Lajas. Esta actividad va a ser el 23 de septiembre de 9 a 4 de la tarde en las facilidades de Mayagüez Mall. Allí van a haber servicios del Departamento de Vivienda, de AMSCA, de Rehabilitación Vocacional, el Departamento de Salud, Policía, Hospitales, Centros de Rehabilitación, Departamento de la Familia y Organizaciones Comunitarias. Así que si usted conoce a alguna persona que tiene algún problema de adicción o algún problema de salud mental, invítelo. Llévelo, que allí van a estar todas las agencias que van a estar disponibles para poder ayudar. Así que esta actividad va a estar excelente, vamos a estar allí, yo voy a estar allí, voy a ser parte de la actividad. Así que están todos cordialmente invitados. Y también, Erika, esto es un mensaje de José Diego Rivera que nos envía por aquí. El Club de Leones del Distrito 51 de San Germán los invitan a una recolecta de espejuelos. Mira, a veces tenemos un montón de espejuelos por ahí tirados y no sabemos qué hacer con ellos. Pues mira, el Club de Leones de San Germán los está recogiendo. Empezaron la recolecta del 1 de agosto hasta el 31 de octubre, ¿verdad? Tu donación puede cambiar una vida. Así que para información se pueden comunicar con el señor José Diego Rivera o se comunican con nosotros y le hacemos el contacto. Así que, Erika, por ahora, esos son mis anuncios.
0: ¿Qué hacemos?
2: Vamos a un corte comercial y cuando regresamos con Junte de Rubíes. Y mira, con estas dos chicas hermosas que nos acompañan en esta tarde de hoy, en este viernes social de Junte de Rubíes.
4: Hoy queremos hablar sobre un tema que preocupa cada vez más a familias, escuelas y profesionales de la salud: el uso del vape o cigarrillo electrónico entre adolescentes y jóvenes. Muchos piensan que vapear no hace daño o que es menos peligroso que fumar cigarrillos tradicionales. Sin embargo, la realidad es otra. Organizaciones de la salud advierten que el vape no es seguro para niños, adolescentes ni jóvenes. El vape es un dispositivo electrónico que calienta un líquido para producir un aerosol que luego se inhala. Aunque muchas personas creen que solo contiene agua con sabor, la mayoría de estos productos contienen nicotina, una sustancia altamente adictiva. Además, pueden contener químicos dañinos, metales pesados y sustancias relacionadas con enfermedades pulmonares y daños al cuerpo. En los jóvenes de 12 a 18 años, el riesgo es aún mayor porque el cerebro continúa desarrollándose hasta aproximadamente los 25 años. La nicotina puede afectar áreas importantes relacionadas con la atención, el aprendizaje, el control de impulsos, la memoria y el estado de ánimo. También puede aumentar el riesgo de ansiedad, irritabilidad y dependencia a otras sustancias en el futuro. Muchos adolescentes comienzan a vapear por curiosidad, presión de grupo o porque los sabores y colores llamativos hacen que parezca algo inofensivo. Las redes sociales también han influido en normalizar esta práctica, pero lo que empieza como probar una vez puede convertirse rápidamente en una adicción. 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No necesitas vapear para encajar, para verte cool o para manejar el estrés. Tu cuerpo y tu mente valen demasiado. 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
2: Saludos nuevamente, y esta es Clarisa Torres que le habla en la sección de Junte de Rubíes. Mira, y hoy nos acompañan dos damas hermosas aquí en esta sección que ahí mismo van a conocer, porque mira, hoy vamos a hablar de belleza. Porque hoy es viernes, ¿verdad? Aunque todos los días hay que estar bella y hermosa.
3: Claro.
2: Ya mismo yo les voy a dejar que Erika las presente, ¿verdad? Para que hablemos un ratito aquí, que estemos hablando con ellas. 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
2: La salud es primordial. Erika, ¿quién nos acompaña hoy?
3: Sí, muy buenas tardes a todos, ¿verdad? Nuestro radio escucha. Miren, hoy la casa se viste de belleza y para mí es un honor grandemente de presentarles ante ustedes al estilista, ¿verdad? Y a profesional en belleza que nos ponen, ¿verdad? A todas las chicas bellas y hermosas, a Lian Marie. Ella, ¿verdad?, tiene su negocio en Hormigueros. Ella es propietaria de Lian Beauty Lab. Y, ¿verdad?, para conocer más de lo que es ella, miren, vamos con ella, vamos a presentarla.
2: Vamos,
3: Lian,
2: vamos a conocerla. Vaya.
7: Saludos, chicas. Mi nombre es Lian Marie González. Soy especialista en belleza, como ya dijeron. Mi especialidad es corte y color. Tengo un salón de belleza en Hormigueros llamado Lian Beauty Lab. Llevo 17 años de experiencia. Y me encanta impactar a las mujeres, no solamente hacer cambios de imagen, sino impactarlas en su autoestima.
2: Ay, eso está espectacular.
3: ¿Y en qué modo se puede impactar a una mujer con la belleza?
7: Pues mira, realmente lo he visto y lo he vivido cuando tú le haces el más mínimo cambio de imagen, cuando vas al salón de belleza y te lavan el pelo. Ya desde que estás en el shampoo bowl, tú te sientes como una reina con esos masajes. Luego te pasan el blower y tú te sientes, a veces aunque uno no esté maquillada, uno siente como que revivió. Ese la imagen, aunque ustedes no lo crean, no es solamente superficial. La imagen, como nosotros nos percibimos en el espejo, nos ayuda a sentirnos mejor con nosotros mismos.
3: ¿Cierto?
2: Sumamente importante en nuestro proceso, ¿verdad? Para nuestra salud mental, que es tan importante. Pero tú no llegas y tú no viniste sola.
7: No, yo no vine sola.
2: ¿Con quién tú viniste? Háblanos un poquito. Preséntala.
7: Yo vine con esta mujer que papá Dios nos unió hace unos años atrás. ¿Cuántos años llevamos vinculadas en trabajo y amistad? 4 años. Eso hay que celebrarlo. Ella es coach de vida, pero ella trabajó conmigo mano a mano en mi salón de belleza. Ya lo llegó a dirigir como por 2 años, ¿verdad? Y las dos aprendimos una de la otra.
3: Qué bueno.
2: Pero preséntala.
8: Hola, mi nombre es Big Mario Ortiz. Yo soy coach de vida. También tengo una mentoría para ayudar a profesionales en lo que es la marca personal. Y también soy una hija de Dios que me encanta ayudar a las mujeres a encontrar su mejor versión y ponerla al servicio de Dios y de la gente que le rodea.
2: Ay, tú eres de las de nosotras.
3: Ah, muy bien, me gusta.
2: Llegaste al lugar indicado.
8: Perfecto.
2: Ay, cuán importante, ¿verdad? Es sentirnos bien, cuán importante es, como tú dijiste, desde que vamos al salón de belleza nos sentimos, ¿verdad? Nos vamos transformando y qué bueno es que a uno lo peinen, ¿verdad?
3: Sí.
2: A mí me encanta.
3: Dedicarse, ¿verdad? Ese tiempito para uno, ¿verdad? Que a veces uno atiende lo que está alrededor, pero uno mismo se olvida de uno mismo.
2: Sí, es importante sacar ese tiempo. Yo sé que nosotras las mamás estamos con una faena bien ocupada, los hijos, la escuela, los torneos aquí, los torneos allá, cuando tenemos más de un hijo y que tiene práctica distintos deportes, a veces no tenemos tiempo para ir al salón de belleza.
7: Pero tú sabes una cosa que nosotros tenemos que aprender a hacer, y me incluyo en esto, buenos administradores de nuestro tiempo, porque pues la palabra dice también que hay tiempo para todo. También dice en la palabra que tenemos que amar a Dios sobre todas las cosas y al prójimo como uno mismo. Y si nosotros no nos damos amor, y no es vanidad, es cuidarnos porque nuestro cuerpo es templo del Espíritu Santo, pues tenemos que cuidarlo. Y parte de eso es acicalar nuestro cabello, mantenernos bien puestas, porque pues las reinas no iban a presentarse ante el rey ni en ningún lado mal arregladas. Si buscamos en el libro de Esther, ¿cuánto tiempo estuvo Esther arreglando? ¿Cuánto tiempo la estuvieron arreglándose antes de presentarse donde el rey Asuero?
8: Un año.
7: Y yo en mis 17 años de experiencia, me ha tocado mucho con las mamás. Porque vivimos en una cultura donde todo se ha tergiversado y muchas veces dentro de la palabra y dentro de instituciones nos dicen que tenemos que ser primero mamás. Pero nuestro primer nosotros fuimos primero mujeres, primero niñas. Y entonces yo te puedo garantizar que si la mujer no está bien, ni la esposa, ni la mamá, inclusive ni la hija de Dios va a estar bien. Porque tú te tienes que cuidar como individuo. Y si tú no te dedicas tiempo, o sea, ¿cómo tú puedes dar lo que no tienes? Y te lo puedo decir porque, aun siendo estilista, lo viví en carne propia. ¿Cómo tú puedes dar lo que no tienes? Y valga la redundancia, y vuelvo y repito, no se trata de vanidad, no se trata de crecernos ante los demás. Se trata de cuidarnos.
2: El cuidado es sumamente importante.
7: Sí.
2: ¿Verdad? Erika.
3: Nada, me gustó lo que dice Liam. ¿Verdad? Es importante cuidarnos y de sentirnos bellas y de ahí de equivaler de mantener una autoestima, porque es como dice Lilian, si no estamos felices no podemos dar más allá, y si lo damos más allá lo estamos desgastando nosotras mismas, y luego para nosotros levantarnos, mira, va a costar.
2: Eso es así. Hay mucha mujer deprimida por allí. Uh-huh. Hay mucha mujer que está pasando problemas de depresión, ¿verdad? Y está pasando por muchas situaciones complicadas y difíciles. Así que, pero es bien importante aprender a amarnos, a valorarnos y a respetarnos, porque somos seres, somos mujeres únicas. Uh-huh. Somos únicas. Dios nos hizo únicas, ¿verdad? Lo maravilloso de la creación, ¿verdad? Uh-huh. Él nos dio esa huella distinta a cada una, pero tenemos que cuidarnos. ¿Verdad? Tenemos que cuidarnos, tenemos que aprender a valorarnos, que es bien importante en estos tiempos.
3: Sí. Mira, Lian, uh-huh, ¿en qué como tal te especializas? ¿Qué trabajos como tal tú realizas en tu salón?
7: Pues mira, como te comenté, soy especialista en color, soy colorista, trabajo lo que son cambios de color, cobertura de canas.
2: ¡Ay, pero conoce! Ya mencionó canas.
7: Sí, actualmente estoy tratando de entrenarme un poquito en lo que tu paleta de colores, qué colores te favorecen, tanto de cabello como de ropa. Por eso es bien importante saber, eso parte yo pienso hasta de nuestra identidad.
2: Uh-huh. Pero hablaste de algo, me voy a desviar un poquito. Uh-huh. Esto es como un anuncio, como estás viendo, ajá, una película, ajá, interesante.
3: Ajá, ajá. Sí, no,
2: canas, ¿cómo aceptamos las canas?
7: Pues mira,
2: porque Dios no las dio.
7: Sí, pero yo pienso que eso es algo bien personal y eso va a depender de tu estilo de vida. No, yo pienso, y es algo bien que no está mal tú mantenerte teñida. Por lo menos yo tengo un montón de canas aquí donde tú me ves. Y yo acepté que tengo las canas, pero no quiero enseñarlas. Por lo menos yo no.
2: No, yo tampoco.
7: No, y volvemos al punto. Vamos a hablarle a esta comunidad de mujeres como nosotras que tienen muchas canitas. Si tú te vas a dejar el cabello con canas, tú tienes que ser bien cuidadosa entonces con el estilo que tú vas a tener. Porque acuérdate que como nos percibimos en el espejo es como después nos sentimos. Y la cana no es que sea sinónimo ni de vejez ni de fealdad, pero entonces tenemos que cuidar esa cana con los productos correctos.
3: Cierto.
7: Porque el cuidado de un cabello canoso nunca va a ser igual que un cabello teñido o un cabello virgen, que está en su máxima juventud. Y es importante saber cómo vamos a lucirlas, cómo nos vamos a maquillar, si nos maquillamos, cómo vamos a vestirnos, qué colores utilizar. Porque no es... Hay personas que están bien contentas y no les importa añadir edad, pero la mayoría de nosotras las mujeres siempre queremos vernos 2 o 3 añitos un poquito más joven.
2: Claro.
7: Y es muy importante identificar si nos vamos a dejar el cabello así, cómo lo vamos a cuidar y cómo nos vamos a proyectar, qué corte nos vamos a dar. Porque yo pienso que si nos vamos a dejar el cabello canoso, nos vamos a andar con un rabito aquí enmoñados todo el tiempo, la cana amarilla. O sea, empiezas a verte deteriorada y no es por lo que piensa la gente, tú misma cuando te miras en el espejo llega el momento que no te reconoces.
3: Cierto. Dice que quién soy, yo no era así.
8: No, parte no del proceso.
3: Uh-huh. Sí. Pero aparte de lo que dijo Liam, lo de los productos de tener cuidado, ¿verdad? Cuando te dejas el pelo canoso, tienes que tener cuidado, ¿verdad? Porque el cabello te puede cambiar de color. Uh-huh. Y se pone amarillito.
7: Inclusive con la plancha, el calor de la plancha. El cabello con cana es lo mismo con cabello sumamente decolorado.
3: Sí.
7: Ese cabello es como si fuera un sorbetito con muchas escamas, pero está vacío. Decolorado es que se extraen todos los nutrientes, el color, la melanina que tiene ese cabello químicamente, y pues la cana pues es que viene saliendo así. Hay que entender que siempre nosotros tenemos que buscar los productos correctos para nuestro tipo de cabello y lo que nosotros queremos llevar. Eso es bien importante, pero la cana hay que cuidarla. Cero exceso de calor, hay que utilizar los champús violetas, pero yo no recomiendo en cuanto a ese tipo de champú, y discúlpenme, champú de farmacia, champú de por ahí, porque la gran mayoría lo que tienen son pigmentos bien abrasivos y lo que hacen es que te resecan el cabello. Okay. Y en vez de hacerte un favor, te lo empiezan a poner violeta en vez de gris.
8: Y tufos.
7: Sí, no literal. Y nosotros hemos visto esas situaciones en el salón de belleza y... Para eso estamos, para orientarlas, nosotros las estilistas. Y es bien importante que antes de cualquier cosa, vea a tu estilista de confianza y oriéntate con esa persona, que te haga un examen y un análisis de tu fibra capilar, y ella misma te va a ir diciendo cómo utilizar los productos, qué productos son mejores para ti, cada cuánto usarlos, porque el champú violeta no se usa todos los días. O sea, lo lavaste y matizaste, pero tú tienes que tener otro champú diferente para otras necesidades. Eso es un champú tipo tratamiento.
3: Mira, pues clarificaste algo. Porque a la suegra, bendito, la lavo con champú violeta. Para que se mantenga, ¿verdad?, el color blanquito. Porque si anteriormente, ¿verdad?, cuando yo necesité los caminos de mi novio, bendito, pues la suegra se lavó el pelo y tenía el pelito de muchos colores.
7: Pero, adicional, perdona que te interrumpa, debe el lavado en el cabello blanco debe ser más consecutivo, porque muchas veces eso amarillo que vemos es el mismo sudor y el sebo que queda dentro de la hebra. Sí. La cana nunca va a ser igual que el cabello que tú tenías virgen. No sé si les pasa como a mí, yo tengo muchas canas, pero hay una que ella es mi némesis, en esta parte que ya no me coge ni tinte. De todas es mi a veces me la he sacado hasta con pinza. La textura, sí, no hagan eso, ¿verdad? Pero es que somos mortales también. La textura de una cana, como es una hebra que está completamente vacía, nunca va a ser la misma y va a ser diferente de un cabello más rebelde. Tienden a pararse. Y depende del tipo de cabello, necesitas un especialista en color para poder cubrir bien la cana si no quieres caer en los tintes excesivamente oscuros.
3: Ok, entonces, ahora cambiando el tema, ¿verdad? Ya que, ¿verdad?, introduje, ¿verdad?, Después que encontré y pude, ¿verdad?, resolver el problema del color amarillo con la suera, con los champús violeta. Pero entonces, volviendo al tema, mira, ¿cómo podemos, ¿verdad?, no sé si sería la palabra correcta, matizar ese cabello que tiene cana? Si le quiero dar color, me lo quiero poner negro. Tengo cana y me lo quiero poner negro. Y que esa canita esté bastante pintadita y que me dure un ratito.
7: Pues mira, te voy a ser bien honesta. Ya eso no sería matiz, eso sería un tinte que es diferente. Okay. Y pues el cabello va a permanecer teñido, pero el cabello va creciendo. Depende del tipo de cabello que tú tengas, si es rizo, ondulado o lacio, va a crecer de un cuarto a media pulgada por mes. Eso quiere decir que se supone, según las instrucciones de los fabricantes de los colores para el cabello, uno se tiña el cabello de cada dos semanas, de cada dos a cada cuatro semanas. Todo va a depender de la forma en que te crezca el cabello. Sí, somos esclavas de los tintes.
3: ¿Sí? ¿Cada dos?
7: A cuatro semanas. Depende del color que tenga, depende del crecimiento y pues lamentablemente, si vamos a adquirir esta disciplina de estar teñida, pues eso es lo recomendable. Específicamente si somos rubias,
3: rojas, porque en algún momento yo fui roja, colorada.
7: Colores que los cabellos, el tinte negro tiende a ser tan cubridor que muchas veces no importa si tú tienes un crecimiento de 4 pulgadas. Ahora, pero a la hora de tú hacerte, el día que tú decides hacerte un cambio,
3: ahí voy
7: cuando
3: yo.
7: Hacemos una prueba de mecha, esa hebra del cabello, ese cabello tiene memoria y entonces decoloramos y ahí él va a revelar todo lo que hay abajo de eso. ¿Cuántas capas de tinte tiene esta parte? Y si tuviste 3 meses sin teñirte el cabello, si siempre te pintabas el cabello mensual y te lo pintabas completo y estuviste 3 meses sin teñirte el cabello y te lo teñiste completo y venimos a hacerte una prueba de mecha, esas 2-3 pulgadas que están allí, que fueron las últimas que teñiste, no van a quedar del mismo color que las que están abajo porque están más saturadas de color. Y eso es bien importante porque esto es una ciencia. Por eso muchas veces cuando vamos, y yo misma antes de ser estilista y tener este conocimiento, yo pensaba que yo me podía cambiar el color con otro tinte. Y eso no es así. Estamos hablando de químicos que necesitan de la asistencia de un profesional para poderse extraer del cabello sin dañar la integridad de ese cabello. Porque muchas veces tenemos estos lugares donde nos venden todo over the counter, que yo estoy bien en contra de eso. Porque es como decir que tú vas a conseguir medicamentos over the counter que son más fuertes. Por ejemplo, una morfina para que tú se la pongas a tu mamá porque tiene dolor de espalda. Son productos con químicos sumamente abrasivos, como lo son los alisados, como lo son las decoloraciones, removedores de color. Entonces, sin el conocimiento y la práctica que se necesita, nosotros podemos destruir nuestro cabello, podemos causar quemaduras de tercer grado en el cuero cabelludo y hasta pérdida completa del cabello.
2: Bueno, pues es bien importante Si usted quiere hacerse una decoloración o quiere hacerse un cambio, es bien importante que vaya a un profesional, visite a un profesional, para que lo oriente, ¿verdad? Y le haga las debidas pruebas para que usted, mira, no pierda su cabello, ¿verdad? Y el cambio, ¿verdad? Sea un cambio que sea verdadero y duradero, ¿verdad? Y no afecte su salud mental, porque imagínate, yo voy por apurada por ahorrarme unos chavitos y voy y me compro unas cosas que vi un videito por ahí que a veces la gente hace y voy y me hago este cambio y el pelo se me cae. Así que mira, y eso es bien doloroso y bien afecta, va a afectar nuestra salud mental. Así que para beneficio de todas, mira, vamos a visitar un profesional.
7: Una evaluación, no tienes que trabajar, hacerte el cambio ese día. Tú pídele una evaluación y una orientación. Si no estás convencida, pide una segunda y hasta una tercera opinión. Eso no es pecado.
2: No, y va a ser favorable.
7: Y es bien importante. Y es bien importante ustedes como clientes, donde no te hagan una prueba de mecha para hacerte un cambio de color, huye. No puedes ir allí porque una cosa es invertir en tu belleza y otra cosa es gastar. Y un trabajo mal practice es un gasto para ti. Pero a largo plazo, porque si te dañan el cabello, tú sabes todo lo que tienes que invertir en arreglarlo.
9: Eso es así. Y cortarlo.
7: Y cortarlo. Sufrirlo.
10: Es bien fuerte.
9: Sí.
10: Y lo viví.
9: Me too.
10: Horrible.
9: Lo pasé.
2: Así que mira, en resumidas cuentas, vaya a un profesional. Y ya mismo nos vas a decir dónde te conseguimos.
7: Exacto.
2: Para que vayan allí y pidan una orientación. Y tú le dices, y la gente decide qué va a hacer.
7: Exacto.
2: Que eso es importante, ¿verdad? Porque esto es una decisión bien, bien personal. Erika, creo que debemos de ir una pausa, ¿verdad? Un corte comercial. Y mira, regresamos aquí en Junte de Rubíes, que esta conversación está bien interesante. Mira, no íbamos a hablar de canas y hasta de canas hemos hablado.

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3: Ya regresamos, ¿verdad? Como anteriormente habíamos comentado. Hoy, ¿verdad?, se viste nuestra casa de Vívelo de belleza. Y tenemos a Lian Marie, propietaria de Lian Beauty Lab en Hormigueros, ¿verdad?, que está con nosotros como invitada y nos está dando esos tips, ¿verdad?, antes de tomar alguna decisión de pintarnos el cabello o de corola, tener ese cambio, ¿verdad?, que queremos hacer repentino y que después, mire, hay unas consecuencias, ¿verdad que sí? Entonces, mira, Liam, ¿dónde podemos conseguirte?
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3: Entonces, ¿estás ubicada en Hormigueros? ¿En dónde?
4: En la urbanización Valle Hermoso Sur, al lado del supermercado Napo Vélez.
3: ¿Dónde?
4: En la urbanización Valle Hermoso Sur, al lado del supermercado Napo Vélez, en Hormigueros. Eso es colindancia de Mayagüez y Hormiguero.
3: Oh, ah, sí, pues me quedé en dónde.
4: Eso cuando entras por el World Trade Center Mayagüez Mall.
3: Sí.
4: Sí, por allí.
3: Yo estuve trabajando un tiempo por allí cerca.
4: ¿De verdad?
3: Sí, hace mucho, mucho, mucho tiempo. Mira, Liam, unos últimos toquecitos que nos pueda dar, ¿verdad? Para que tengamos el cuidado del cabello y de tomar decisiones en el cambio que del cabello, que de algún color o algún estilo o algún procedimiento, ejemplo como queratina o cualquier de estos productos que se utiliza para mantener el cabello lacio.
4: Pues mira, realmente yo te puedo decir que vayas a un profesional, pero no cualquier profesional. Trata de buscar una persona que esté educada completamente en lo que es química. No es solamente aprender a cortar el cabello y saber aplicar tinte y saber aplicar este producto. Es bien importante saber los componentes químicos de cada producto que tú aplicas. Saber qué químico es compatible y qué químico no es compatible uno con otro, porque te voy a poner el ejemplo de las queratinas. Las queratinas son proteínas completas. La proteína completa se utiliza en cabellos que son de un nivel 6, te voy a hablar en chino más o menos, de un nivel 6 para abajo. Nivel 6 para abajo son colores oscuros, por ejemplo, el color mío, el color de ella, siempre y cuando ese cabello no haya tenido procesos químicos anteriores como decoloraciones, alisados, porque eso crea una combustión química. Y pueden buscarme en las redes sociales, en mi Instagram de Lian Beauty Lab y Lian Marie Colorista. Yo tengo un video donde yo hago una mezcla de decoloración con queratina y hace una combustión que hasta hace, se bota humo.
3: ¿En serio? Por eso quizás, bueno, yo sé que anteriormente algunas queratinas tenían un olor bastante fuerte.
4: La gran mayoría de esos productos, como son químicos, la mayoría son alisantes o alisadores. Son diferentes. pues tienen formaldehído o otros componentes que son para que ese cabello quede con una estructura un poquito más manejable, otros que queden más lacia. Pues obviamente es un químico fuerte y no se debe mezclar con otra cosa que tú tengas en el cabello, incluso personas que vayan mucho a piscinas. Sabemos que la piscina tiene cloro. Y eso siempre se va a quedar en la fibra capilar. Tú te pones, tú eres, por ejemplo, una persona que es nadador olímpico, te pones a darle queratina a una persona así, que está todo el tiempo constantemente en agua de cloro, y esa persona va a perder el cabello, y no necesariamente en tu salón. Va a ser paulatinamente, y ahí es donde viene, mira que yo me di ese producto y eso no sirve, eso me dañó el pelo. Todos los productos funcionan, absolutamente todos. Lo importante es saber a qué persona se le aplica cada cosa.
3: Okay.
4: Porque tu cabello, el de Big Mari y el mío, son totalmente distintos, con necesidades diferentes. Adicional, los gustos. ¿Qué tú, cómo tú quieres conservar tu cabello? Lacio, rizo, ondulado. Todo eso son factores. Adicional, si tomas medicamentos, todo eso, el cabello guarda información, sí, química y genética.
3: También me habían dicho también que tenía que ver mucho lo que es la tiroides.
4: Todo lo que es hormonal, todo lo que es medicamentos, operaciones, inclusive las personas que utilizan sustancias controladas, todo eso puede crear cambios en la química del cabello cuando nosotros estamos trabajando. Por eso es bien importante no recurrir, y me disculpan, a cualquier estilista para hacerse químicos en el cabello. Porque esto es una ciencia y esto se estudia a largo plazo. Nosotros estudiamos, te voy a hablar un poquito de cómo es que nosotros los estilistas nos vamos formando. Por lo menos en Puerto Rico y en Estados Unidos son cursos técnicos de 1 año y 6 meses, de 1 año, donde nos dan todo lo que es básico. Después viene lo que es estilismo avanzado, que entonces ahí te empiezan a empezar el conocimiento un poquito más profundo en lo que es química, ya sea color y todas esas cosas y corte. Luego de eso es tu responsabilidad como cualquier otro profesional de buscar educaciones continuas. Nosotros nos licenciamos también. Nosotros nos licenciamos porque nosotros bregamos directamente con ustedes y nosotros bregamos, vuelvo y digo, con química. Esto no es estudiar, cortar el pelo y ya. Por eso es que hay personas que se especializan, hay personas que solamente trabajan con color y no cortan cabello, porque solamente se especializaron en eso. Yo lo comparo hasta con la medicina y me disculpan, no busco porque a veces muchas veces yo he dicho esto y mucha gente se escarcea, como dicen en el campo. Pero realmente tú te conviertes en médico generalista y luego de eso tú decides si eres cardiólogo, si eres pediatra, ginecólogo. Y es bien importante que depende de lo que tú vayas a trabajarte, y en esto yo creo que yo puedo compartir esto con Big Mari, porque el cabello de ella, hay salones especializados para cabello rizo. Tienes que buscar un profesional y estar bien segura que esa persona está, tiene el conocimiento para bregar con lo que tú estás buscando. Por eso recalqué mucho lo de la prueba de mecha, que es importante. Pruebas de alergia también.
3: Sí.
4: Se supone que si tú te vas a hacer un cambio, por lo menos 72 horas antes tú vayas y se te haga una prueba de mecha y una prueba de alergia. Muchas veces con el ajoro.
3: ¿De alergia cómo?
4: El producto se te aplica en una parte de la piel.
3: Okay.
4: Y si en 72 horas tú no has tenido ninguna reacción química y alérgica, pues entonces ahí nosotros descartamos alergia a ese producto. Porque volvemos al punto, hay productos que son bien abrasivos. Ya no se trabaja tanto con lo que son los alisados, porque las queratinas y las cirugías y todo, los botox y eso, son los alisados. Eso no es alisado. Esos son tratamientos químicos para controlar el frizz, que por lo que ellos tengan en ese químico, por ejemplo, el formaldehído, que la mayoría de los productos que vienen a Puerto Rico son aprobados por la FDA, así que estamos seguras. Tienen la cantidad correcta que nosotros podemos soportar sin que nos haga daño, y el formaldehído hace que el cabello quede un poquito más lacio porque le crea peso.
3: ¿El qué me dijiste?
4: Formaldehído. Eso es un primo hermano del formol que le ponen a los cadáveres. Y hay que ser bien honestas en esto, no es lo mismo.
3: ¡Santo!
4: No es lo mismo, pero se llama formaldehído. Hay otros productos de otras marcas diferentes que sustituyeron el formaldehído, por ejemplo, por vinagre. Yo tengo un producto y este producto es bastante alisante, pero este producto es una queratina hidrolizada, que no voy a entrar en marcas ninguna por obvias razones, pero esta queratina, ahí entonces venimos al punto de saber de química. Es una queratina hidrolizada. La queratina, yo te dije ahorita que no es para todo tipo de cabello. No es para todo el mundo. Hay que analizar tu estilo de vida también. Y también el presupuesto que tú tienes para darte mantenimiento en ese cambio que tú quieres. Porque no es... Bueno, yo te puedo hacer una cotización, que por lo regular las cotizaciones salen elevadas porque yo te voy a tener unas 10, 12 horas en mi salón.
5: Ay, Santa Bárbara.
4: Sí, porque es que hay que trabajar con delicadeza y por eso es bien importante poder orientar 100% al cliente. Porque pensamos que, ay, que está muy caro, pero si yo te voy a tener sentada 12 horas haciéndote un trabajo, cuidando la integridad de tu cabello, para que tú salgas, quizás no vas a salir exactamente como tú quieres el primer día, porque volvemos a, yo te voy a llevar hasta donde tu cabello me lo permita. Volvemos al punto, esto es ciencia, sí. Esto es química, esto no es, ay, que tú tienes magia en las manos, eso son falacias. Nadie te puede hacer una promesa de 100% porque está la expectativa versus la realidad. Y tu realidad puede estar bien alejada de lo que es la expectativa que tú tienes. Que eventualmente yo te puedo llevar a eso, claro que sí.
5: Un ejemplo, yo el ChatGPT, y con esto, ¿verdad?, para darle la oportunidad a Big Mari, le dije, mira, me gustaría, aunque yo, ¿verdad?, una vez uno de los bailes que yo bailo, me puse una peluca rubia, no me gustó tanto, pero el ChatGPT me puso un rubio que como que me llamó la atención y te lo compartí. Y me comentaste que tengo que hacer una prueba de mecha.
4: Pero también venimos al punto de que yo te voy a orientar como estilista. Y tenemos que buscar, si tú quieres ser rubia, el rubio que te convenga. Porque ChatGPT, tenemos que ser honestas, ChatGPT nos pone... Nosotras somos hermosas, pero nos pone tan bellas y preciosas que con cualquier cosa que nos ponga ChatGPT... Yo tengo una foto donde me puso ligando cemento. Y yo me veo divina y fabulosa. Hasta una lipo me hizo. Y es bien importante... O sea, esto es cómico, pero es bien importante recalcar que la inteligencia artificial está diseñada para muchas veces complacer nuestros más íntimos caprichos y no
6: la realidad.
4: No la realidad, porque ChatGPT no va a evaluar tu fibra capilar.
5: Sí.
4: ¿Entiendes? Y entonces ChatGPT a lo mejor te ven una foto que la luz y la sombra de ese lugar te hace ver con un subtono diferente, pero en la práctica, cuando yo te ponga ese color no te favorece. Aunque yo voy a terminar haciendo lo que tú me pidas, porque realmente quien estás pagándome eres tú. Siempre y cuando no comprometa tu salud ni la salud de tu cabello. Pero es bien importante también orientarnos a que nosotros, ¿qué tú quieres proyectar? ¿Tú quieres un color porque simplemente está bonito o cómo tú te quieres ver?
5: Diferente.
4: Te quieres ver diferente, pero esto, te voy a poner este ejemplo. Imagínate que tú, todas tenemos cuerpos distintos y todos los cuerpos en su talla son bonitos, pero no todas tenemos cuerpo para usar todo tipo de ropa. Porque hay una ropa que nos va a favorecer más a nosotras y una ropa que te va a favorecer. Y así mismo pasa con los cortes y los colores de cabello. Tenemos que buscar qué nos favorece, porque tú no te quieres ver, por verte diferente, tú no te quieres ver mayor, ni te quieres ver con un tono de piel más oliva, que eso muchas veces es lo que pasa cuando utilizamos un color que no nos
5: favorece.
4: Que no nos favorece. Y realmente hay que buscar, porque hay tres tipos de tonos de piel: neutral, cálida y fría. Identifica qué tú eres. Y eso te va a ayudar, porque no es que no pueda ser pelirroja. ¿Qué rojo me puedo dar? No es que no pueda ser rubia. ¿Qué rubio? ¿Con qué rubio puedo coquetear? No todos los rubios son platinados. Y le tenemos tanto miedo al dorado porque el platino se puso de moda, una cosa brutal, pero nosotras no somos noruegas. Si nosotras nos vamos a dar un color por moda, que lo podemos dar, entonces tenemos que producirnos el doble, porque hay que maquillarnos y prepararnos para que ese color no nos haga ver con las facciones más tristes, más caídas, con las manchas de la piel más marcadas, las líneas de expresión, porque pues...
5: Y eso no era.
4: Por eso digo, eso no era. Busquen un estilista que realmente esté capacitado. Que esté capacitado, hagan una evaluación... Y presupuéstense. Créanme que vale la pena presupuestarse para hacerse un buen trabajo.
5: Y un buen cambio.
4: Exacto. Que tú vayas a un sitio, te hagan lo que no es, a los 2 o 3 meses tú pierdas tu cabello o no veas y vuelvas al negro. Entonces gastas. No invertiste en ti. Creaste un gasto. Creaste un maltrato en tu cabello.
5: Y lo lamentamos. Pero miren, al otro lado tenemos nuestra segunda invitada, que es Big Mari. Y Big Mari nos va a dar toquecito la importancia que tiene que ver la visita a un salón de belleza con nuestra autoestima. Cuéntanos.
4: Claro que sí. Yo hace años atrás era de las que pensaba que ir al salón de belleza era solamente cuando hay una boda, un quinceañero, cuando hay algo especial. No que fuera una visita consecutiva para nosotras mismas. Pero ahorita en la conversación, toditas hablaron algo. Y algo que yo quiero preguntarle a ustedes y a los que nos están escuchando. Cuando te ves al espejo, ¿cómo te sientes? Hoy mismo. ¿Cómo estás ahora mismo? ¿Cómo te sientes?
5: Yo por lo menos siempre digo súper.

0: somos y cómo nos sentimos es en nuestro autocuidado. No es lo mismo tu cabello lucirlo como lo tenemos hoy, ahora mismo cada una, que con un corte que nos favorezca. No es lo mismo tú ir y comprarte el maquillaje más económico porque es lo que tienes, a poder conseguir los productos que son adecuados para tu tipo de piel y que te van a hacer lucir hermosa. Y yo creo que cada mujer merece sentirse hermosa y cada mujer merece invertir en sí misma, porque lo que tú inviertes ahora en ti lo vas a cosechar en sonrisas, lo vas a cosechar en tu poder caminar a lo que tú deseas lograr, ir por tus metas, porque no es lo mismo tú levantarte de la cama y decir yo todo lo puedo porque Cristo me fortalece y porque yo sé que puedo, porque tengo las habilidades, la capacidad de hacerlo, a tú levantarte y decir ay, esta de verdad que no, la del espejo no soy yo. Y uno empieza el día amotetada, triste, desanimada. Y yo creo que la visita al salón de belleza te ayuda a ti a tú encontrar esa mujer que tú eres, a caminar en pos de lo que tú deseas y a convertirte en esa mujer que va a cambiar tu vida y las que están cerca de ti.
1: Súper, me gusta. Mira, entonces, ¿tú brindas tu servicio como coach privado?
0: Sí, doy sesiones privadas dependiendo del tema, ¿verdad?, que necesiten trabajarlo. También trabajo mentorías para marcas personales como Lian, como dueña de salón de belleza, o contable, psicólogo, lo que necesiten.
1: Okay. ¿Y dónde te podemos conseguir?
0: Ahora mismo puedes conseguir en las redes sociales como mujerconcarácter.vt en Instagram.
1: Perfecto. Mira, mamá, unos últimos detalles que te gustaría darnos, ¿verdad?, sobre mantener esa autoestima de nosotras las mujeres y de darnos ese cuidadito, ¿verdad?, especial en un salón de belleza o simplemente nosotras mismas.
0: Importante, nosotras tenemos que vernos al espejo y aunque no nos guste lo que estemos viendo, aprender a amarlo. Porque cuando nosotros amamos, empezamos a cuidar. Y empieza a cuidarte con lo más simple. Toma agua, come bien, duerme bien y poco a poco vas a florecer en la mujer que quieres ser.
1: Wow, súper. Mira, ya nos queda, ¿verdad?, un minutito, ¿verdad? Dinos nuevamente dónde podemos encontrarte a ti y en qué te especializas rapiditamente.
0: Claro que sí, Vic Mario Ortiz, soy coach de vida, ayuda a mujeres a poder encontrar su mejor versión y me pueden conseguir en Instagram en mujerconcarácter.vt.
1: Entonces, rapidito, antes que se nos acabe los breves minutos que nos quedan, mira, aquí tenemos nuestra invitada Lian. Lian, ¿dónde te encontramos?
2: Me puedes encontrar en Lian Marie Colorista o en las redes de Lian Beauty Lab en Instagram o en Facebook.
1: Ok, pues nada. Ya, mi gente, ya la hora se nos acabó, lamentablemente. Fue una visita llena de belleza y de mucho entusiasmo, así que miren, mi gente, buen fin de semana, Dios me los cuide, hasta el próximo viernes. Gracias.
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0: Óyeme, son las 6:04 de la tarde. Usted está en sintonía, mire, de la única que llega solita y sin cadena al corazón de la gente, Radio Sol 1090 AM. Este que le saluda, su amigo Lemuel Mercado, en abriendo, mira, ya abriendo camino. Mira cómo estoy ya en automático ya. Mire, no es abriendo camino, es punto final. Es que usted sabe que estamos ahí de lunes a jueves con las chicas de... Con las chicas de Abriendo Camino, un saludo para Iris, Deliri, Doña Lucy y Maribel, que deben de estar en sintonía de la emisora, así que un saludo para ellas. Chicas, no las olvido, ustedes vieron, hasta los viernes me acuerdo de ustedes, así que gracias a todos los que siempre están allí en sintonía con nosotros. Espero que los que están en Facebook nos estén escuchando, estemos todos set, que la semana pasada fue un programa excelente, pero miren, ¿sabes lo que me pasó? Después que llego a casa me di cuenta que el micrófono sí lo tenía puesto, pero no lo había configurado en la computadora y se escuchaba, pero no con la, ¿verdad?, con la claridad que yo quería que saliera. Pero anyway, esas son cosas que pasan cuando estamos en vivo y a todo color. ¿Y quién es Angelito? Pues Angelito es el que hace posible que usted y yo podamos escucharnos a través de Radio Sol 1090M. Ahora sí nos estamos escuchando, así que gracias Angelito por hacer posible que nosotros salgamos al aire todos los viernes de 6 a 7, porque mire, usted sabe que toda primera pregunta y última palabra tiene un punto final, y aquí en Lemuel TV y Radio Sol 1090M se lo vamos a poner. Así que gracias a todos, un viernes más. Óyeme, este mes va a las millas, ya hoy estamos a 18 de septiembre, las navidades están a la vuelta de la esquina, el año nuevo está al cruzar la avenida. Mire, disfrútelo, que queda poco. Si no me equivoco, ese tiene que ser el negro. Déjame yo cogerlo acá, tranquilo, yo lo cojo al aire. Saludos, buenas tardes, negro.
1: Saludos, el negro, Manuel.
0: ¿Estás bien?
1: Sí, me alegro oírlo.
0: Igualmente, pues mira, vamos a saludar a toda esa buena gente allá en Sabaninea, a todos los familiares, amigos y vecinos del negro, negro sí. Fiel oyente de Radio Sol. Gracias siempre por estar ahí conectado con nosotros, negro.
1: Ok, bien, gracias.
0: Bien, cuídate. Bueno, el negro siempre está en sintonía con nosotros, nos llama de lunes a jueves, y ahora que supo que yo estoy aquí los viernes, pues también llama para darle los saludos. Así que saludo a toda esa buena gente de allá del barrio Sabaninea, Angelito, que siempre está en sintonía de Radio Sol 1090 AM, y saludar a todo el suroeste de Puerto Rico, que mire, está en sintonía del 1090 en el cuadrante de su radio. El 787-892-9090 está disponible para que usted pueda llamar si quiere opinar, si quiere saludar a alguien, si quiere hablar sobre alguna situación que hay en su comunidad. Mire, está abierto el teléfono para que usted así lo pueda hacer. 787-892-9090. Y recuerda que ahora sigue también la página de Facebook de la emisora WSOL Radio Sol 1090 AM. WSOL Radio Sol 1090 AM en Facebook, y también el canal de YouTube de la emisora. Además nos escucha por MyTuner Radio, MySignal Radio y Tuning. Estamos allí también para, mire, el mundo entero. Así que los invitamos a que se puedan conectar por ahí. Y obviamente a los que están siempre conectados conmigo a través de Lemuel TV, que ya está por ahí Petra. Ya vi que Petra entró por ahí, así que saludos a todos. Pueden entrar a Facebook Lemuel TV, pueden comentar, y también con muchísimo gusto los saludamos, como hacemos ahora mismo con Petra Pérez, que dice saludos, abrazote. Un abrazote para ti, Petra, y para tu señor esposo, y para todo el mundo allá arriba en esa parte del campo de San Germán. Así que agradecido siempre por su sintonía. Óyeme, qué viernes movido este. Arrancamos este viernes lamentablemente con un temblor a las 9:19 de esta mañana de 4.8, luego ocurrió 4.6, prácticamente con 34 segundos de diferencia. Así que lamentablemente sigue temblando en Puerto Rico, y esto, pues mira, qué otra cosa que levanta, ¿verdad? Obviamente la preocupación de lo que pueda pasar en los próximos días, según han estado informando, en este caso, ¿verdad?, las distintas agencias y las personas que conocen del tema, como Débora Martorell, que lo publicamos a través de Lemuel TV, que lo compartimos, cerca de 30. No, prendo, Angelito, tantos años todavía. Me pasó la semana pasada y hoy otra vez. Mira, les estaba diciendo que 30 réplicas han ocurrido desde las 9:19 de la mañana, cuando este temblor levantó prácticamente a todo el suroeste de Puerto Rico. Y también ahorita, a eso de las 9 de la 1:20 de la tarde, ocurrió una réplica de 3 puntos. No se sintió, ¿verdad?, obviamente tan fuerte como el fue el de esta mañana, pero sí han seguido ocurriendo réplicas, y según la red sísmica y según ¿verdad?, los diferentes medios de comunicación, cerca de 30 réplicas son las que han ocurrido en Puerto Rico a raíz de este temblor que ocurrió esta mañana a eso de las 9 y 19 de la mañana. Así que 9 y 19, 1 y 20, 3 y 29 fueron los que más se sintieron en Puerto Rico, así que pues estamos alerta a lo que pueda ocurrir. Usted en su casa, mire, siempre está atento, alerta, pendiente a los medios de comunicación oficiales, pendiente siempre a los medios de comunicación, ¿verdad?, que son los que tienen la información correcta, que son los que tienen la información veraz de lo que quizás pueda pasar en algún momento u otro. Así que mire, usted no se ponga a pensar en pajaritos preñados, como dicen por ahí, ni a hacerle caso a personas que lo que buscan de alguna forma u otra es alarmar a su público, a su gente. Así que nosotros siempre vamos a estar compartiendo la información veraz de los distintos medios de comunicación, los medios oficiales, pero sí, mañana movida en el suroeste de Puerto Rico. Trae recuerdos, Angelito, del 2020, cuando ocurrieron aquellos temblores del 6 de enero, que obviamente marcaron mucho al país, y más a nosotros acá en el área sur-suroeste de Puerto Rico, que fue donde más se sintieron en aquellos momentos. Así que da de alguna manera como ese flashback, de verdad, de esos momentos que vivimos de angustia en el 2020, pero por ahora lo que nos toca es prepararnos. Obviamente este tipo de situaciones no nos avisan, ¿verdad? No hay manera de predecirlo, no hay manera de decir va a pasar en tantas horas, va a pasar en X horas, así que hay que estar bien atento a esto. Y no es la excepción, ha estado temblando prácticamente en todo el mundo. Vimos lo que pasó hace unos meses en Venezuela, en Colombia, en Perú, en diferentes partes del mundo. Y obviamente, pues nosotros lamentablemente acá no estamos exentos de que algo así pueda ocurrir. Así que luego del temblor, nuevamente de magnitud 4.8, registrado a las 9 y 19 de la mañana al sur de Puerto Rico, se han reportado más de 30 réplicas según los registros sísmicos. Hay otras 20 que están por confirmarse si realmente ocurrieron a raíz de este evento. Las autoridades continúan obviamente monitoreando la actividad y exhortan a la ciudadanía a mantenerse informada a través de las fuentes oficiales. Así que usted entre, mire, a la red sísmica de Puerto Rico, y ahí usted va a ver todos los temblores que han ocurrido en todo Puerto Rico. Y la red sísmica tiene algo bien interesante, y es que te los marca en rojo cuando fueron sentidos. ¿Por qué? Porque sabemos que tiembla todos los días. Obviamente nosotros, nuestro cuerpo no lo percibe muchas veces, pero cuando sí se reporta que alguien lo sintió, en la red sísmica de Puerto Rico te pone la información y te lo pone en las letras en rojo, para que tú sepas que ese sismo que usted está buscando información, en efecto fue sentido en Puerto Rico o en tu región. Así que red sísmica de Puerto Rico o redsismicapr.com, usted entra y allí va a conseguir la información veraz, confiable, de primera mano, mira, de las agencias que son las pertinentes. Así que bien pendiente a lo que está pasando en Puerto Rico. Estamos alerta acá en Radio Sol 1090, estamos alerta en Lemuel TV. Cualquier otra información que surja en cuanto a estos temblores, vamos a estar obviamente transmitiéndosela a ustedes en cualquier momento. Y Radio Sol 1090 está comprometida con el pueblo, con la comunidad, como lo ha estado por siempre, y sabemos que de ocurrir cualquier situación vamos a estar aquí con ustedes para llevarle la información de lo que está ocurriendo. Pero sí, algo que yo quiero resaltar sobre este temblor es que las escuelas en el oeste y suroeste de Puerto Rico demostraron hoy que prepararse, que hacer los famosos simulacros funcionan. Precisamente hemos recibido información de varias escuelas en el sur oeste y suroeste de Puerto Rico. En el caso de la escuela Lola Rodríguez de Tío en San Germán, que precisamente hoy estaban celebrando, llevando a cabo un simulacro de tirador activo, automáticamente en medio de ese simulacro, de ese ejercicio, cambiaron inmediatamente las instrucciones, y eso se convirtió en un protocolo de acción en medio de lo que fue este terremoto, este temblor que sacudió fuertemente al área suroeste de Puerto Rico. Así que mi reconocimiento y mis felicitaciones a la administración escolar de la Escuela Lola Rodríguez de Dios, a sus maestros, a su directora y a todo el personal docente y no docente que mantuvieron la calma, que mantuvieron el control y que de alguna forma u otra pudieron salir y hacer el proceso como se debe, el protocolo. Ya sacaron a los muchachos afuera en el punto de encuentro, verificaron que los salones estuvieran bien, verificaron que las estructuras no habían sufrido daño y los chicos volvieron de nuevo a sus labores estudiantiles. Así que nuestro reconocimiento especial a la Escuela Lola Rodríguez de Dios, porque fue de donde me llegó información. Igualmente, dos escuelas en Yauco, dos maestros, debo decir, en Yauco, lamentablemente tuvieron que ser llevados en ambulancia a sala de emergencia porque cayeron en algún tipo de crisis, ¿verdad?, nerviosa en medio de esta situación. Gente, no es fácil usted vivir un terremoto, un temblor como este en su casa, solo con su familia, que vivirlo trabajando, siendo maestro responsable de 20 o 25 muchachitos en un salón de clase. Así que es bien difícil y yo por eso, ¿verdad?, quería sacar la parte para reconocer la labor que hicieron los maestros durante el día de hoy, porque en el 2020 los maestros no estaban en los salones ni los estudiantes tampoco estaban en las escuelas. En el 2020 fue arrancando el semestre, arrancando el año, el Día de Reyes, así que todavía no había en clase. En esta ocasión ya los muchachitos están en los salones de clase y es un poquito más complicado, pero supieron sacar la situación adelante, supieron seguir con los protocolos. Igualmente, tengo que resaltar y tengo que reconocer y tengo que aplaudir a todas aquellas escuelas o entidades privadas, escuelas privadas, colegios privados, academias, que mire, en sus redes sociales mantuvieron a los padres informados de lo que estaba pasando en las escuelas. Así que eso es importante, porque si usted tiene una página en las redes sociales y en muchas de estas escuelas a veces los nenes no tienen el teléfono en la mano porque no pueden tenerlo, es importante usted mantener un canal de comunicación con los padres y con los familiares. Y qué bueno, mi reconocimiento, enhorabuena y mi aplauso a todas aquellas escuelas públicas y privadas que mantuvieron sus redes sociales abiertas, que mantuvieron sus redes sociales pendientes a lo que estaba pasando e informaron a los padres de cada proceso, de cada paso que se llevó a cabo en estas escuelas. Así que mi reconocimiento para ellos y mi aplauso, porque así es que se hace patria, así es que se trabaja y así es como se debería de mantener una red social institucional de una escuela pública o privada, para mantener informado a los padres. Así que, habiendo dicho eso, vamos entonces a seguir con los temas de hoy. Obviamente el temblor nos tomó por sorpresa como siempre, pero estamos aquí alerta a lo que pueda pasar. Pero mire, yo no puedo seguir, no puedo continuar, porque si no me van a caer chinche, de saludar a mis compañeros, porque aunque ya no trabajamos juntos, siguen siendo mis compañeros de trabajo, que estuvimos ahí un ratito en, no voy a decir el nombre, en el mesón, allí comiendo y pasándola bien y pasando un rato, que hace tiempo que no nos reuníamos. Ese grupo que yo le puse como nombre Catarsis. A usted busque el significado de catarsis, usted va a saber el por qué yo le puse catarsis a este grupo. Así que un saludo muy especial a Adelia, un saludo a Missy Rosa, Cajiga, Eddie, Carlos. Saludamos también a Natalia, que aunque ya no está con nosotros acá, pues también siempre está bien pendiente a eso. Y saludos a todos, gracias siempre por el cariño, por el aprecio, por el apoyo, mire, y por ser soporte en medio de momentos no tan buenos y difíciles que hemos estado pasando en los últimos meses. Pero gracias, gracias por estar ahí. Así que muchachos, catarsis oficialmente saludado en Radio Sol 1090M, en Lemuel TV, punto final. Antes de continuar, dice por aquí Lidia, este temblor fue raro porque en mi casa se sintió diferente, dice ella. Así que eso es parte de la investigación, eso va a ser parte de lo que los próximos días vamos a estar conociendo, si fue algo distinto a lo que habíamos experimentado anteriormente. Y saludamos por ahí a don Vicente Pietri. Don Vicente Pietri, que usted le escucha todos los sábados a las 11, creo que 11 de la mañana. 11, gracias Angelito. 11 de la mañana, allí está el amigo Vicente Pietri con sus invitados llevando Análisis 1090, donde ellos mismos analizan, ¿verdad? Obviamente el mismo nombre lo dice, Análisis 1090. Analizan y discuten temas de importancia, de relevancia para el país, para nuestra región oeste y suroeste y obviamente para nuestro San Germán. Así que Análisis 1090 todos los sábados a las 11 de la mañana. Saludamos por ahí a Deliris Montalvo, que está conectada con nosotros también a través de las redes sociales. Gracias, Deliris. Ahorita dije bienvenidos a Abriendo Camino pensando que estaban abriendo camino por el punto final. Así que gracias a todos por estar allí conectados. Los que se vayan conectando pueden dejar su comentario, que yo regreso aquí, los puedo leer, los tengo aquí en la computadora, los puedo leer y compartir y saludarlos a todos ustedes. Así que, mire, vamos a otro tema. Este tema lo voy a tocar brevemente por encimita, porque esto usted lo va a poder ver en su justa perspectiva en el programa de televisión Explosión TV, en el que este servidor tiene una sección que se llama El Otro Lado. Pero por encimita, mire, hay un sistema de cámaras que se están montando en diferentes municipios, en diferentes carreteras, intersecciones y semáforos, que han levantado bandera en que a qué punto, ¿verdad?, esto vulnera la privacidad de los conductores. Y es que estas cámaras ya han sido instaladas en cerca de 15 municipios, entre ellos el municipio de Yauco, entiendo que tienen. En San Germán no me han podido confirmar si hay, pero me dicen algunos conductores que ellos han visto unas cámaras en la avenida Ramos Coma. Han visto algunas cámaras, yo no puedo decir a ciencia cierta si son este tipo de cámaras o no, pero este sistema es conocido como el sistema de lectura de tablillas automático. Pero es un sistema que toma fotografías, que las almacena, que puede tomar la hora, el día, el momento exacto en el que usted pasa por ciertas intersecciones, por cierta carretera. Y esto ha levantado en grupos, ¿verdad?, que defienden los derechos del ser humano, derechos civiles, y han estado levantando bandera por el hecho de, y haciendo varias interrogantes que son las mismas que yo me hago: ¿quién tiene acceso a esas cámaras? ¿Cómo están utilizando esas cámaras? ¿Realmente esas cámaras toman fotografía solamente de la tablilla o toman fotografía del vehículo completo que sale la persona que va conduciendo este vehículo? Así que son muchas preguntas y dudas que surgen en medio de esta situación y que ha estado en discusión, en los pasados días a través de las redes sociales. Así que usted bien pendiente el próximo sábado a El Otro Lado a través de Explosión TV por el canal Unimás Puerto Rico 12.2 en antena, que vamos a estar analizando este tema. Mire, y haciendo un paréntesis, como un servicio público, este próximo sábado 3 de octubre se va a estar llevando a cabo el primer encuentro informativo de veteranos. El puesto 32 de la Legión Americana de San Germán invita a veteranos, familiares y público en general a este encuentro dedicado a ofrecer información sobre recursos, beneficios y orientación y servicios. Esto va a ser el sábado 3 de octubre. El registro comienza a las 8:30 de la mañana. La actividad está pautada para comenzar a las 9 en el Centro de Estudiantes de la Universidad Interamericana, recinto de San Germán. Este evento está abierto al público en general. Va a tener como conferenciante principal al gran Nino Correa. Así que Nino Correa va a ser el conferenciante principal, es un líder de manejo de emergencia, preparación y respuesta, que puede brindarnos información para nosotros salvar vidas. Así que anote la fecha, apúntelo por ahí en su teléfono, en su libretita. Sábado 3 de octubre, 8:30 de la mañana comienza el registro, 9 de la mañana comienza la actividad. Va a estar allí la licenciada Patria Flores, especialista en beneficios y derechos del veterano, el licenciado Agustín Montañez, quien es el procurador del veterano. También va a estar Víctor Huérfano, director de la Red Sísmica de Puerto Rico, ¿verdad? En medio de toda esta situación que estaba ocurriendo hoy, es importante acudir y escuchar la información importante que pueda tener el doctor Víctor Huérfano. Y como les mencioné, como conferenciante principal, el gran Nino Correa. Nuevamente, sábado 3 de octubre, 9 de la mañana, en el Centro de Estudiantes de la Interamericana, recinto de San Germán. Así que mire, anótelo por ahí. Nosotros vamos a estar ahí, si Dios lo permite, tanto Lemuel TV como Radio Sol 1090M, vamos a estar ahí para llevarle a ustedes lo que está pasando en lo que va a pasar en esa actividad. Así que nada, vamos a ver qué ocurre. Mire, prepare el bolsillo, porque usted sabe que viene, mire, otro fuetazo más de Luma. Así que los abonados residenciales podrían enfrentar un impacto de aproximadamente, escuche bien, 48 billetes. mensuales adicionales en su factura de energía eléctrica. Luma informó que el ajuste solicitado responde a mayores costos de combustible y compra de energía registrados durante el trimestre de julio a septiembre. El negociado de energía evalúa una reconciliación tarifaria que podría añadir, mire esto, 6.7 centavos por kilovatio hora. Entre los factores señalados por Luma se encuentran el mayor consumo durante el verano, el incremento en el precio internacional del petróleo y el uso de combustible más costoso ante limitaciones de la generación. Vamos a eliminar el verano, porque si el verano nos va a costar más caro la luz, vamos a irnos de lleno al invierno, porque imagínate. Así que vamos a ver qué pasa. Obviamente este ajuste no ha sido aprobado todavía. El negociado de energía es el último que, ¿verdad?, que tiene la palabra final en este tipo de situaciones. Pero hemos visto cómo el negociado de energía, de alguna forma u otra, se ha convertido en un sello de goma del consorcio. Y todos los aumentos que han pedido, en su mayoría, se lo han aprobado. Pero, mire, 48 billetes adicionales mensuales en su factura de luz. Está duro. No es lo mismo ni se escribe igual. O sea, estamos hablando que 6.7 centavos por kilovatio hora adicional a lo que ya nos cuesta hoy. Mira, hago un ejercicio. Usted me está escuchando ahora. Vaya y busque, le voy a dar tiempo. Vaya y busque su factura de luz. La del mes pasado, la de este mes, la que usted quiera, búsquela, que lo que usted lo busca, mire, hay que buscarle una solución a esto, porque de verdad que está brutal. Estamos pagando la luz más cara, la luz más cara en todo, comparado con todos los 50 estados de Estados Unidos y hasta con otros países. Imagínese usted, ya buscó la, ya me dijo doña Josa que la tiene por ahí, ya mire. Usted se imagina que su factura, búsquela. Haga el ejercicio conmigo, no me haga caso a mí. Usted busque la factura. Y usted busque donde le desglosan el costo total de su factura. Búsquela. Y vaya usted a ver cuánto a usted le cobran para el combustible. Busque usted cuánto le cobran por 20 cláusulas que tiene esa factura. Y después que busque todo eso, busque cuál fue su consumo real en ese mes. Y usted se va a dar cuenta que usted está pagando más en cláusula que lo que usted consume en su hogar. Entonces, tras que eso, me vas a aumentar la luz 48 billetes mensuales. Mira, yo tengo una compañera que me dijo, de este mes le llegaron $284 de luz. Y me dice, yo nunca estoy en casa. Yo estoy trabajando todo el tiempo. Yo no dejo nada prendido. Los aires solamente se usan de noche. $280 de luz. Y eso sin contar que doña Juanita en el campo paga casi 300 sola. Entonces, de nuevo, usted dirá, pero este es un pelú que lo que quiere es que la gente esté siempre protestando. No. Es que si a usted no le duele su bolsillo, si a usted no le importa que le tumben 48 billetes adicionales mensuales, pues usted es rico. Usted es rico. Hay gente sola, hay gente que no puede, hay gente que vive de seguro social, que es una porquería de seguro social lo que le dan. Los empleados que viven de las pensiones, que es otra porquería más lo que le dan de pensiones. Gente, 48 billetes adicionales podrían ser aprobados. Lo que estamos hablando es que el mes que viene, en octubre, noviembre, usted va a tener en su factura 48 billetes más. Si es que finalmente el negociado de energía sigue siendo sello de goma de este caso de Luma y lo aprueba. Contra, si usted no se indigna, pues mira que se fastidie el país. Olvídate que nos suban hasta el aire si quieren. Yo lo llevo diciendo hace mucho tiempo. Cuando aquí la gente se encocore de verdad y deje de pagar la factura de Luma, para darse a respetar, usted verá. Ya es un abuso lo que tiene esta gente con el pueblo. Ya es un abuso lo que tienen con, con las personas mayores, con las personas adultas, con el trabajador que se joroba todos los días de 8 a 5. Que tiene que pagar agua, luz, renta, carro, préstamo, comida. Que el sueldo no le da. Esta gente adulta que vive de pensiones o vive de seguro social, que tiene que decidir este mes si pago el agua o hago compra, si pago la luz o hago compra, si hago compra o compro los medicamentos que necesito. Esa es la realidad y no me lo estoy inventando yo. Haga el ejercicio, váyase en su comunidad, pregúntale a la gente, escuche a la gente, siéntese a hablar. Y esto es un llamado a toda esta gente que quiere entrar en la política, que están en la politiquería. En vez de estar en la politiquería, vete y siéntate, escucha a la gente hablar. Escucha dónde está la necesidad. Siguen creando 50 leyes en Puerto Rico absurdas. Pero no hacemos cumplir las leyes que queremos, que tenemos, que si las hacemos cumplir metemos a mucha gente presa del gobierno por toda la corrupción que sigue acá pasando. Mire el bochinche que tiene esta gente ahora con el contrato ese de generación temporera. Todos los millones que se robaron y ahora Josué Colón, que es el zar de las mentiras, porque esa es la realidad, aunque les duela, el zar de la mentira. No, yo no sabía nada. Y salieron unos chats donde sale información que sí sabía lo que estaba pasando, que sí sabía que la persona que estaba firmando este contrato, escuche bien, tenía una identificación falsa con otro nombre. Pero esas son las cosas que la gente no quiere que tú sepas, que el gobierno no quiere que tú escuches. Y que muchos en los medios de comunicación no se atreven a decirlo. No, es que me cierran las puertas. Mira que se fastidie. Te cerraron la puerta, sal por la ventana. 48 billetes. Ay, mi madre. Mire, saludamos por allá a José Pascual Ayala, que dice bendiciones. Saludos también a Vicente, que sigue allí. Éxito. Gracias, Pascual. Dice Lidia, y van a seguir. Y lo malo que están trabajando, no hay luz. Óyeme, Angelito. En San Germán, en el último mes, comunidades han sido los días que más han estado sin luz que las que han tenido. Y eso se replica en todos los municipios. Mire, la alcaldesa Bala Grande no deja todos los días de publicar que en alguna comunidad de su municipio hay gente sin luz. Y si Luma no le responde a los alcaldes, ¿qué caramba le va a contestar al pueblo? Mire, yo llamé la semana pasada para reportar una avería. ¿Tú sabes lo que me dijo la muchacha que me atendió? No, pero es que ya he llamado a mucha gente para lo mismo. Y yo me quedé así. Yo dije, no puede ser. Mira, Lidia dice, los otros días yo estuve 64 horas sin luz. No lo digo yo, ahí está la gente. No me lo estoy inventando. Dice Elisa Ibert, le muerte, puedo decir que mi hijo que vive en el estado de Colorado paga muchísimo menos de luz que lo que yo pago en Puerto Rico, para que sepa. Se lo estoy diciendo, no me lo estoy inventando. Óyeme, yo tengo familias en Estados Unidos que pagan muchísimo menos de lo que pagamos aquí, y el servicio es excelente. A menos que haya un tornado, a menos que haya un huracán. Es más, y aún con huracán, lo más que pueden estar sin luz son un par de horas. Dice nuevamente, y ves que ellos pagan muchísimo menos de lo que pagan aquí. Saludamos por ahí a Efraín Torres, a Copito, saludamos por ahí a Carmen Torres, mi amor. Qué bueno saber de ti, bendición. Miguel Ángel Caratini, Marisari Lozada, Deliri, José Petra, gracias a todos los que están compartiendo con nosotros a través del Facebook. Si puedes compartir el video muchísimo más, porque esto está interesante. Así que, mire, hay que hacer algo. Y los politiqueros de este país tienen que hacer algo. Saludos a Félix Padilla. No podemos seguir dejando que esta gente haga y deshaga como le venga en gana a nosotros, con nosotros. Así que prepare el bolsillo. 48 billetes, ay mi madre, 48 billetes adicionales. Mire, ¿y qué tú me dices de la gasolina? Mire, prepárese. La gasolina viene para 1.30. Mire, yo paso ahorita por uno de estos garajes aquí en la avenida del Castro Pérez. 1.20. Y yo eché ayer a 1.12, 1.11. Gente, la gente piensa que esto es chiste. La cosa está fea y se pone peor. Mientras el loco de Estados Unidos sigue pensando en guerra. Ojo allí. No, que eso pasa allá y eso a nosotros no nos afecta. Mengue, ¿de dónde viene la mayoría del petróleo que llega a este lado del mundo? De aquel lado. ¿Ah? Por el estrecho de Hormuz pasa más del 20% del petróleo que llega alrededor del mundo. Y ahí Estados Unidos sigue peleándose con Irán. Rusia no quiere dejar de bombardear a Ucrania y Ucrania no quiere dejar de contestarle. Polonia le dijo en estos días a Rusia, un misil que toque mi país, vamos a activar la quinta enmienda o el cuarto o el quinto artículo de la OTAN y vámonos a la guerra. Ojo, esto no es que le molesta al hermano ni le molesta al loco. Busque esa información, póngase a leer, deje de estar buscando chismes en Facebook, en TikTok y en Instagram. Busque lo que está pasando en el mundo. Busque cuán difícil están las cosas en el mundo. Y siente cabeza. Como dice Lisa, todo lo que pasa en Estados Unidos nos afecta a nosotros. Si usted no lo quiere ver, eso es problema suyo. Pero la realidad es esa. Mire, cuando yo paso ahorita por ahí y vi ese garaje 1.20 la gasolina, yo dije, anda el cara. Mira, yo voy a hacer como Ivete, en bicicleta voy a andar. Ivete, yo voy contigo en bicicleta. En caballo, hay que volver a las mulas y a las carretas, porque es que no va a haber opción. De verdad, gente, ojo a lo que está pasando. Esto no es cuestión de meter miedo, no, ni ser amarillista, no, es la realidad. Es lo que está pasando. Es lo que día a día vemos en las noticias, en los medios de comunicación. Es lo que día a día vemos que los que tienen el control del mundo, que son estos grandes, poderosos presidentes de estos países, les importa un comino. ¿Tú sabes por qué? Porque el día que arranque algo grande, ellos tienen donde meterse y cubrirse y cuidarse. Pero usted y yo estamos, mire, fastidiados. Dice Deliri, bicicletas y quinqués caballo, no hay arbolito de Navidad. Mire, no se va a poder poner arbolito de Navidad. Hasta eso hemos tenido que perder, hasta las tradiciones de nuestro pueblo. Porque ¿quién en su sano juicio, pagando 48 pesos adicionales en la luz, va a poner un árbol de Navidad y unas lucecitas en su casa? ¿Solares? Mire, de verdad. ¿Sabe? Es en serio lo que está pasando. Y hay que tomar las cosas en serio. Y podemos vacilar, y podemos fastidiar, y podemos pasarla bien. Pero lo que está ocurriendo en el mundo es una crisis. ¿Usted ha escuchado el nuevo orden mundial? Eso es lo que están buscando estos grandes poderes. Sentar las bases del nuevo orden mundial a ver quién va a mandar. Busque información, no me crean. Dice Lisa Ivette, pregúntate, ¿qué pasaría si cierran el puerto de Jacksonville? Allí sí que no los vamos a ver, ahí sí que nos vamos a ver negra. Claro, mucho de lo que llega aquí a Puerto Rico sale de allí. Vivimos para ellos, no, vivimos para el gobierno. Vivimos para pagar el agua, para pagar la luz, para pagar los taxes, para pagar las contribuciones. Para eso vivimos. Mire, y los que trabajamos por servicios profesionales, la pasamos peor. Porque a nosotros nadie nos paga el seguro social. No, hay que sacarlo, mira, allí, al final del año contributivo, uno tras de otro, porque la IRS no perdona. Así que mire, usted cuide lo que tiene. pendiente a lo que está pasando en el mundo y ojo al pillo, que no los cojan como dice un amigo de una emisora hermana, que no te cojan con los pantaloncillos abajo. Porque la cosa está fea y no pinta muy bien. De nuevo, no le haga caso a Lemuel. Busque información. Y la semana que viene me cuenta si lo que yo le dije hoy es correcto o no. Vamos al próximo tema. Mire, hoy viene a pelear. Hoy viene puesto por el problema, Angelito. Miren, la semana pasada yo toqué aquí el tema de educación, ¿verdad que sí? Y yo les dije a ustedes que algo estaba pasando con los comedores escolares. Y se pueden molestar, me importa tres pepinos. Y pueden mandar todas las páginas que quieran para comentar. Eso es un favor que me hacen a mí. Mira, yo subí una publicación. La tenía que ahora mismo y se me fue. Ok, yo tenía una publicación que yo hice hace dos días. De una madre que comparte una foto de una bandeja del almuerzo de su chico. Y esta bandeja lo que tiene es, sin mentirte, lo pueden buscar en Lemuel TV. Yo creo que media cucharadita de carne molida, con media cucharadita de lechuga, con media cucharadita de alguna fruta, debe de ser la melón cantaloupe, y una rebanada de pan. Esta publicación, Angelito, en mi página, el Lemuel TV, ha tenido hasta el momento 78 mil visualizaciones. Ha tenido más de 200 comentarios. Y de esos 200 comentarios, el 95% de la gente que ha comentado ese post ha estado denunciando cosas que están pasando en las escuelas con los comedores escolares. Como menú repetitivo, dándole desde que comenzaron las clases pasta, a veces con carne, a veces sin carne. Entonces, yo me río porque hay gente que se molesta. Lo puede subir cualquier otra persona. Pero lo dice Lemuel. Y yo soy un mentiroso. O yo estoy tirando balas locas. O yo estoy diciendo cosas que no son. La publicación de la madre dice lo siguiente. Yo sé que tenemos que ser agradecidos. Y lo somos. De eso no tenemos la menor duda. El Departamento de Educación gastó miles de dólares en unos ponchadores para la asistencia de los estudiantes y no hay dinero para los alimentos, pregunta ella. Este fue el almuerzo que le dieron a los estudiantes de una escuela superior en San Germán. Comedores escolares, tenemos entendido que corre con fondos federales. Allí así llevan desde que comenzaron las clases. Compartan la publicación y que llegue a donde tenga que llegar, dice la mamá. Y yo compartí obviamente la denuncia de esta madre, porque no es la primera que veo que denuncia que algo está pasando. Yo pregunto, si fuese un caso aislado, un papá, dos papás, tres papás, yo digo, pues quizás son nenes que son mañosos, pues sabes que los nenes son mañosos. Y hay nenes que quizás no les gusta la comida del comedor. Pero yo digo, contra, pues, vamos a dar el beneficio de la duda y puede pasar. Ahora, cuando tú ves que de 200 comentarios, el 95% son de papás diciendo, sí, en mi escuela pasa, en San Sebastián, en Sabana Grande, en Mayagüez, en Cabo Rojo, en Hormiguero, en Lajas, en Yauco. Me escribió una mamá de Río Grande. Ya es generalizado la situación que está ocurriendo. Y yo hago otra vez la salvedad. Esto no es nada en contra de los empleados de los comedores escolares. No lo tomen de esa manera, no lo tomen como un ataque a ustedes. Yo reconozco su trabajo. Yo reconozco que ustedes hacen de tripas corazones con lo que tienen, con lo que le brindan, con los alimentos y los materiales que tienen en su almacén. Así que esto no es nada en contra de ningún empleado de comedor. ¿Ustedes saben por qué? Porque yo fui voluntario 7 años de una escuela en San Germán y yo estuve mano a mano siempre con los empleados del comedor. Yo me metía con ellos a servir comida, yo me metía con ellos a lavar bandeja, a cuadrar al final los desperdicios, a recibir la compra cuando llegaba. Yo sé el trabajo que ustedes hacen. Lo que yo no puedo entender ni comprender es que sea un problema generalizado y el Departamento de Educación no haga nada, ni diga nada. Eso es lo que yo no puedo entender. Yo conozco los menús del departamento, que son balanceados, que los estudiantes pueden escoger hasta 3 cosas mínimas de lo que hay en la servido en el comedor. Todo eso yo lo sé, todo eso yo lo conozco y lo respeto, y de nuevo agradezco el trabajo que hacen los empleados de comedores escolares. Gente, esto no es nada en contra de ustedes, es el Departamento de Educación. ¿Qué está pasando? ¿Hay problemas con los suplidores? ¿Hay algún problema? ¿Qué está pasando? ¿Hay deuda? ¿Por qué no llega la comida? ¿Por qué tenemos escuelas que desde que empezaron las clases en agosto están comiendo más que pasta y pasta y pasta? No hay arroz en las escuelas. ¿Qué pepino angolo está pasando? Y ese es el cuestionamiento de nosotros. Yo no cuestiono al encargado de comedor, yo no cuestiono al supervisor, yo no cuestiono al empleado. Cuestiono al departamento. Ahora, si usted como supervisor sabe lo que está pasando y no dice nada, pero usted es parte del problema. Porque es que, ¿tú sabes qué es lo que pasa? Que este gobierno y todos los gobiernos que han habido son gobiernos que reaccionan, no accionan. ¿Y cómo el gobierno reacciona? Cuando tú lo haces público. Cuando el gobierno sabe que está en juego alguien, es que dicen algo. Pues vamos a hacerlo público, caramba. Así que, de corazón, si hay alguien que nos está viendo a través de las redes sociales, si hay alguien que nos está escuchando en Radio Sol, si hay alguien que nos puede dar luz, yo te lo voy a agradecer. Si lo quiere hacer anónimamente, lo puede hacer, no me puede escribir por inbox de la página y decirme, mira, esto es lo que está pasando, te pasa la información. Yo no he dicho nada. Dice Elisa, y eso no es de ahora, Lemuel, mi hijo menor que salió hace aproximadamente 7 años de la escuela, muchas veces lo que le daban era un pedazo de pizza, burritos, pasta, etcétera. Que no está mal, no está mal que le den eso. El problema es cuando se convierte en que un mes vamos de clase, un mes, un poquito más. Saludamos a Ángel Luis Figueroa, que está conectado con nosotros en YouTube. Dice, los empleados sirven lo que le llevan, pero si no levantan la voz, nada cambiará. El detalle también puede ser el miedo de perder su trabajo por hablar. Claro, y eso yo lo entiendo. Y por eso te digo, si hay alguien que me quiere pasar la información de manera anónima, mire, me puede escribir. A mí gente me ha enviado información y me ha dicho, Lemuel, ¿verdad? Supone que yo no saque esta información, pero esto es lo que está pasando. Y yo lo publico como una fuente de nosotros, sin revelar la fuente. Así que si usted tiene algún tipo de información, dice Neftalí, tengo una persona que trabaja en esa área, puede darte la entrevista. Neftalí, dale mi número, que tú lo tienes. Y en confianza, si me quiere dar la información off the record, lo puede hacer. Lo que yo quiero es que le tengamos una respuesta clara a los padres que están preocupados con esta situación y saber qué está pasando. Porque tú no me puedes decir a mí que hay 1,000 muchachos, 2,000 muchachos en todo Puerto Rico que son unos mañosos y no quieren comer la comida del comedor. Algo tiene que estar pasando. Y el punto final hay que ponérselo. Así que mi exhortación a cualquier persona de comedores escolares, del Departamento de Educación, de la región educativa, que quiera darnos algún tipo de información, algún tipo de luz de lo que quizás realmente está pasando aquí, me escribe. Si quiere hacerlo público, lo hacemos público. Si usted quiere que se mantenga en anonimato su nombre, no tengo problema. Pero hay que ponerle punto final a esta situación de los comedores escolares. Porque no me cabe en la cabeza que el problema se esté repitiendo en tantos municipios. Si tú me dices a mí en una escuela, dos escuelas, yo digo, pues, puede ser. Pero cuando tengo información de más de 20 escuelas, 30 escuelas, de 15, 20 municipios, algo está pasando. Así que esperemos en Dios que podamos tener información pronto. Dice Elizabeth, yo puedo entender comidas así cuando no tienen agua o luz, pero algo como lo que está sucediendo es inaceptable. Claro, es real. Mire, cuando yo estaba en la escuela, yo no almorcé en el comedor como hasta quinto grado, porque estaba acostumbrado a la comida de abuela. Y yo, si no era la comida de abuela, no comía. Y en cuarto o quinto grado, más o menos, empecé a almorzar en el comedor. Mira que yo era unos menús de respeto. Es más, hasta los ravioles tú te los comías con deseo, con gusto. Claro, porque esas cosas así como los ravioles, la pizza, en mi tiempo hasta lasaña daban, yo me acuerdo. Eran los viernes. Había un viernes, dos viernes al mes que tú sabías que no había arroz, pero iba a haber pizza, o iba a haber burrito, o hot dog, o iba a haber papa majada con los nuggets de pescado que daban. Y tú no sabes que los tiempos cambian. Sí, pero supone que los tiempos cambian para mejor, no para peor. Así que vamos a ver qué nos depara esta situación de los comedores escolares. Oye, a mí se me fue la hora hoy como que muy rápido. Hoy he hablado mucho, eso es. Yo creo que es que he hablado mucho. Mire, hay un tema muy lamentable que ha ocurrido en los medios de comunicación a nivel Estados Unidos. Y es que esta semana una famosa periodista, Eliana Moreno, y su camarógrafo y piloto de un helicóptero que trabajaba para NBC Los Ángeles, precisamente para Telemundo 51, si no me equivoco, o Telemundo 52. Mientras estaban cubriendo desde las alturas un accidente que había ocurrido entre un autobús y un vehículo, en donde habían fallecido, entiendo que 3 personas o 4, pues lamentablemente el helicóptero donde estaban estos dos periodistas también sufrió, no se sabe si algún desperfecto mecánico o qué fue lo que ocurrió al final del camino. Eso se sabrá con la investigación, pero se precipitó a tierra, calcinándose completamente en su totalidad el helicóptero de donde estaban estas dos personas, perdiendo la vida, ellos y una persona que lamentablemente también estaba donde cayó el helicóptero. Así que muy, muy lamentable lo que ocurrió a la familia de NBC Los Ángeles, Telemundo 51, 52, ahora mismo no recuerdo cuál de los dos es. Pero esto pone, ¿verdad?, en perspectiva lo frágil que puede ser la vida, lo difícil que es el trabajo del periodista, del comunicador. Todas las personas que han hablado de Eliana Moreno dicen que era una apasionada de su trabajo. Le encantaba obviamente el trabajo de reportar desde las alturas. Dicen que esas cámaras que están, ¿verdad?, que no es lo mismo tú treparte con una cámara de televisión a controlar la cámara que trae el helicóptero ya con todo su sistema. Y decían que ella era una dura en manejar este tipo de artefacto de cámara. Así que muy lamentable para el periodismo, para las comunicaciones en el mundo, ¿no? Y en Estados Unidos y Puerto Rico. Así que queríamos compartir este momento para darle nuestra solidaridad y nuestro abrazo a la familia, obviamente, de los fallecidos, pero también a la familia laboral, que no fue fácil para ellos tener que reportar en vivo que dos de sus compañeros, que hacía unas horas estaban reportando para ellos, pues lamentablemente habían perdido la vida en medio de la faena periodística. Así que nuestro abrazo solidario Y esto nos lleva a, mire, a valorar la vida y a valorar el trabajo de aquellos que se arriesgan por informarlos a usted y a mí. Así que, pero el show debe de continuar. Mire, para ir terminando, que me quedan, si no me equivoco, 4 minutitos. ¿Es o no es? 4 minutos. Ok. Mire, hay una situación que está ocurriendo en la carretera 105 del barrio Limón en Mayagüez. Esta carretera tiene más de 20 o 18 o 19 socavones, derrumbes, que mantienen en vela a todas estas personas que transitan diariamente por esta carretera. Y esta semana en las noticias de Tele 11 salió el reportaje. Pero la representante Lili Rosa lleva meses, específicamente 20 meses, que presentó una resolución en la Cámara de Representantes para investigar las condiciones de la carretera 105 en el Limón, en Mayagüez. Y Johnny Méndez, presidente de la Cámara, y la mayoría del PNP, porque hay que decirlo, se han hecho de la vista larga con esta situación.

Así que nuestro llamado a los representantes, a la Cámara, a Johnny Méndez, a los senadores del Distrito Mayagüez Aguadilla, a Jason Rosa y a Karen, que hagan algo por primera vez en el cuatrienio. Que se acuerden que representan esta parte sur del Distrito Mayagüez Aguadilla. Que se acuerden que en este lado del distrito vive gente que le dio el voto. Que recuerden que en esta parte sur del Distrito Mayagüez Aguadilla, ustedes vienen a buscar votos acá también. Y que no olviden que Mayagüez es cabeza de distrito. Pero también, como le hago el llamado a los dos senadores ausentes, porque a mí yo voy de frente, también le hago un llamado a la gente para que esté atento a estos charlatanes que aparecen cada 4 años a buscar el voto. Ojo al pillo, porque van a venir ahora en el 27 a querer hacer lo que no hicieron en 3 años, hacerlos en 1. ¿Los verá? Así que nuestro llamado a la Cámara y al Senado para que atienda de emergencia la situación de la carretera 105, que pone en riesgo la seguridad y la vida de cientos de personas que transitan por esta importante vía de rodaje en el área de Mayagüez. 105, Barrio Limón. 20 meses esperando porque se apruebe una resolución de investigación de esta carretera. 18 o 20 socavones a lo largo y ancho de la carretera. Pero aquí estamos pendientes a darle millones de dólares a Miss Universe y botar millones en una persona que tiene una identificación falsa, que se cambió el nombre, que no usaba su nombre real y que de alguna manera u otra estafó el gobierno de Puerto Rico. Es allí donde están las prioridades. Usted siempre pendiente porque en el 27 vienen a prometer más. Pero la realidad es que hacen menos. Se me acabó el tiempo. Gracias a todos los que están en sintonía de Radio Sol 1090 AM, los que estuvieron conmigo en La Muerte TV, los que estuvieron conmigo en TikTok. Gracias por estar aquí, por el fiel testimonio de su sintonía. Nosotros nos escuchamos el próximo viernes a esta misma hora, por esta misma emisora, por esta misma plataforma, en Punto Final. Y de lunes a jueves los espero con las muchachas Abriendo Camino acá en Radio Sol 1090. Sigue en sintonía con la buena música y con la mejor programación de Radio Sol 1090 AM, la única que llega solita y sin cadena al corazón de la gente. Yo me despido, pero mire, recuerde que toda primera pregunta y última palabra tiene un punto final y aquí se lo ponemos. Y mire, no te asustes, preocúpate. Buen fin de semana.

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